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Son las 12 más y

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2: Cariñosa, ¿cuál es la temperatura?
3: 12 grados, 6 décimas.
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1: Ahí quedó.

0: ¿Qué hora es, cariñosa?
1: Son las 20 horas, 57 minutos.
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A esta hora, DJ Marcelo García saca llama por los parlantes. 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
2: 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Y a propósito, vamos a hacer una pausa y ya volvemos con la música bailable de fin de semana.

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1: 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El 921.

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1: 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Vamos a hacer una pequeña pausa comercial y vamos a regresar junto a él a los bailables del fin de semana en la 921.

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1: Los dedos mágicos de Marcelo García todos los fines de semana nos ponen a bailar. 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
1: 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Vamos a una pausa, ya regresamos.

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Manolita y Lito en TikTok puede ganar premios y sorpresas y mucho, pero mucho más. A esta hora vamos a hacer una pequeña pausa comercial y vamos a volver con Marcelo García hasta las 6 de la mañana. Ponele bueno, suele el play.

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1: DJ Marcelo García tiene los dedos acalambrados tanto mezclar. Vamos a una pausa y vamos a regresar con más oferta que nos tiene preparado también Manuel Itilet en esta temporada, podríamos decir, oscura, fría, lluviosa, de todo. Pero vamos y volvemos.

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1: 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Una pequeña pausa y ya regresamos.

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1: ¿Qué hora es, cariñosa?
2: Son las 6:04 a.m.
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1: Cariñosa, ¿cuál es la temperatura?
2: 12 grados, 6 décimas.
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0: ¿Qué hora es, cariñosa?
1: Son las 6 de la mañana, 57 minutos.
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0: Cariñosa, ¿cuál es la temperatura?
1: 12 grados, 5 décimas.
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0: ¿Qué hora es, cariñosa?
1: Son las 7 de la mañana, 56 minutos.
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3: Amigas y amigos, ¿cómo están ustedes? Bienvenidos y bienvenidas a una nueva edición de Chile Rural. Nos juntamos nuevamente como cada fin de semana para revisar la actualidad del mundo del agro, su cultura y su gente, especialmente a los agricultores y agricultoras de la zona centro-sur del país, que hemos sabido, ¿no? Ya estamos constatando lo que son las afectaciones en el mundo rural y en el mundo agrícola. Por supuesto que ha estado desplegado desde el Ministerio de Agricultura y sus servicios para contratar, para ir a ayuda de quienes hayan resultado afectados. Y de todo eso vamos a estar precisamente hablando en esta oportunidad, porque ya está ingresando a nuestro estudio el subsecretario de Agricultura, Francesco Venecián, que nos va a contar todas las novedades, luego de que él, por supuesto, y el Ministerio, también el Ministro, han estado desplegados en el terreno antes y durante el reciente sistema frontal. Vamos a comenzar inmediatamente, entonces, y les damos la bienvenida junto a Cristian Blauber en la edición de sonido, Jennifer Fuentes de la UGRA en los consejos y recomendaciones agroclimáticas, y que les habla Luis Órdenes. Les damos la bienvenida a Chile Rural.
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3: Bueno, seguimos en Chile Rural y ya tenemos en nuestra mesa de trabajo al subsecretario de Agricultura, Francesco Venecián, a quien, como siempre, le damos las gracias por hacerse un espacio en su agenda para poder conversar con nosotros. ¿Cómo está, subsecretario?
4: Muy bien, gracias y un cordial saludo a todos nuestros auditores del mundo rural.
3: Así es, quienes nos escuchan a lo largo de todo nuestro país. Bueno, subsecretario, estamos en el contexto de del paso de estos sistemas frontales en diversos puntos de nuestro país, especialmente, digamos, Norte Chico, zona centro-sur. Usted lo hemos visto, o sea, ha estado en terreno permanentemente, y no solo durante la emergencia, sino que también antes, porque esta preparación desde el Ministerio venía de antes, digamos, anticipando lo que eran esos sistemas frontales, ¿no?
4: Así es. Nosotros hace más de un mes y medio lo que hicimos, tuvimos nuestro comité de emergencia con todos los directores nacionales de los distintos servicios del agro, con el SAC, INDAP, ODEPA, SIREN, el INEA, el FIA, vimos cómo íbamos a enfrentar estas posibles emergencias. Uh-huh. En base a eso también generamos un instructivo región por región, comuna por comuna, habiendo utilizado parte de la información del año 2023. Nosotros tenemos bien catastrado cuáles fueron los lugares de riesgo en cada una, claro, de las comunas, dónde se inundaron, dónde se destruyeron canales, cuáles fueron los sectores más afectados producto de los excesos de lluvia el año 2023. Y a través de cada seremi en la región se empezaron a revisar anticipadamente estos sectores, de tal manera de insistir en la importancia que tiene limpiar los canales, sacar cualquier tipo de basura, generar acequias de desagüe en los potreros más bajos, hablar también con los canalistas de tal manera que cierren las compuertas en periodo de invierno. Uh-huh. Y ese ha sido el trabajo preventivo que se hizo antes de entrar ya a este ciclo de lluvia de las últimas dos semanas.
3: Así es, bueno, y antes de la lluvia lo veíamos ahí en la región del Maule, precisamente constatando infraestructura de riego. Y bueno, durante la emergencia también, durante el sistema frontal, usted estuvo en terreno en distintas regiones, Valparaíso, O'Higgins también. Bueno, estamos ahora grabando día miércoles 22 de julio, grabamos toda esta entrevista. Entendemos que usted ahora se va a Antofagasta mañana. ¿Se nos cuenta qué ha podido constatar usted en terreno, obviamente, después de esta lluvia?
4: Bueno, tenemos hoy día, después de este frente de lluvia, distintos sectores afectados. Tenemos algo invernadero, el sector hoy día de Longotoma, tuvimos mucho daño por el tema de viento. Uh-huh. Tenemos un sector ganadero que ha estado afectado producto del poco forraje que existe hoy día en los cerros, y estas lluvias también va a implicar que no van a poder mandar animales a los cerros porque todavía no hay pasto. O sea, vamos, claro, a tener que pasto de aquí a finales de septiembre, lo más probable. Mediados de septiembre, finales de septiembre. En el tema hortícola tenemos algunas afectaciones, pero en los sectores que hemos ido revisando, el agua está evacuando en forma bastante más expedita, más ágil, así que esperamos que no tener tantos daños. Se están haciendo los catastros a través de INDAP, de Provesal, a través de la misma seremía en cada región, de agricultores o usuarios afectados. Por el momento, a la fecha del día 22, tenemos 780 usuarios de INDAP afectados y 26, por lo menos en lo que nos han informado, claro, no usuarios de INDAP con algún tipo de afectación. ¿Eh? Uh-huh. Este catastro se sigue levantando de tal manera de ver cómo vamos a enfrentar un poco las ayudas en cada una de estas localidades.
3: Así es, bueno. Muchas veces se habla de ayudas tempranas, porque obviamente en el contexto de la preparación desde el Ministerio para esta emergencia, me imagino que ya están activados a través de INDAP y otros servicios, ya lo que es todo la preparación y las ayudas tempranas, valga la redundancia, en el contexto de esta emergencia. ¿Se nos puede comentar lo que viene ahora en relación a estos afectados catastrales?
4: Hay dos tipos de ayuda. La primera es la que está haciendo en forma permanente INDAP con sus usuarios. Claro. INDAP tiene sus programas de emergencia donde está trabajando día a día en cómo ayudar a los productores en función de las problemáticas que tiene cada año. Uh-huh. En el caso de una emergencia declarada, informarle a los auditores, es que para poder declarar una emergencia a través del Ministerio de Agricultura y de Línea, junto a Siren, se elaboran informes, ¿sí? Uh-huh. Lo que dice, sabe que más por pluviometría, por temperatura, por condiciones de suelo, se están dando todas las condiciones climáticas para que declaremos una región como zona de emergencia. Uh-huh. Con esta información técnica, el Seremi de Agricultura lo lleva al COGRID, que se genera en cada una de las regiones. El COGRID es donde se junta obras públicas, agricultura, salud, vivienda, servicio de desarrollo social, y con toda esta información arriba de la mesa dice, sí, sabe qué más, se están dando las condiciones para declarar emergencia, y ahí se genera un levantamiento del requerimiento a través del Ministerio de Agricultura, del ministro, y se detona la declaratoria de emergencia. Esto es bastante rápido. Uh-huh. Y eso es lo que le permite a cada uno de los servicios es poder flexibilizar los programas, entrega de recursos, gastar de otra glosa presupuestaria, por llamarlo así, claro, en ayudas de emergencia. Se activan también por parte del Estado ciertas herramientas en las cuales puede acceder la ciudadanía. En el tema agrícola pasa exactamente lo mismo. Uh-huh. La idea es que todo esto conversa para poder hacer un trabajo y una ayuda potente en el terreno con información levantada anticipadamente, que es lo que estamos haciendo nosotros a través de INDAP. Saber quiénes son los agricultores afectados, en qué zona, y que los recursos queden bien puestos, me refiero, y que le solucionen el problema al agricultor. Si es ganadero, claro, llegar con el forraje en forma oportuna, llegar con el SAC para que se desparasite, se le aplique vitamina a los animales. Muchas veces hay un tema sanitario, hay animales que no solamente quedan aislados, sino que pueden quedar enterrados en el barro, bueno, y necesitamos rescatarlo. ¿Cómo lo hacemos? ¿Quién lo articula? Bueno, ahí están los Seremi con el Servicio Agrícola y Ganadero, muchas veces con la colaboración del Ejército para rescatar estos animales. Pero también, ¿qué pasó si un animal murió en el producto de haberse ahogado, haberse quedado enterrado en el barro? Hay un tema sanitario que también se tiene que abordar con el Servicio Agrícola y Ganadero, con el Servicio de Salud, para, no tengo idea, enterrar al animal donde corresponde, en el caso del Servicio de Salud, vacunar a la gente que estuvo en contacto con los animales para evitar un riesgo sanitario.
3: Claro, importante destacar esta articulación entre todas las instituciones del agro y instituciones también, organismos de emergencia. Usted lo comentaba al inicio, subsecretario, de estos comités, digamos, sectorial que se han desarrollado, usted los ha encabezado, y también hemos escuchado harto lo que es la gestión a través de la Unidad de Gestión de Riesgo de Desastres Agrícolas.
4: La UGRA es la que nos entrega una información muy útil día a día respecto a la pluviometría, los riesgos del próximo frente, cómo viene el viento, cómo viene, sí, la lluvia para los próximos días, región por región. y la UBRA también es la que canaliza parte de esta información de afectaciones que se generan en cada una de las regiones. Es como el brazo armado del Ministerio de Agricultura en tema de emergencia. Hay que considerar que esta es una emergencia producto de lluvia en invierno, pero es el mismo criterio que vamos a utilizar para la temporada de incendios.
3: Claro, claro.
4: Esto, nosotros ya estamos trabajando en la próxima temporada de incendios que parte septiembre, octubre. Va a ser un año que con esta lluvia va a haber más pasto, más material combustible en los cerros, en las quebradas, en los canales, y eso va a ser un posible riesgo de incendios para la temporada. Entonces tenemos que también ver cómo nos vamos a enfrentar y cómo nos vamos anticipando a esa problemática. Por eso es que también hoy día se generan ciertos programas a través de CONAF, programas de empleo, para en las distintas comunas trabajar en lo que es desmalezado, cortafuego, limpieza de entorno en los sectores de las ciudades, y eso también nos va a ayudar a enfrentar de mejor forma los futuros posibles incendios de la temporada. Afortunadamente, este frente de lluvia tiene dos miradas, una negativa por aquellos agricultores que se han visto afectados o aquellos que viven en sectores rurales y se vieron afectados, pero también tiene otro lado positivo, que es que hoy día estamos recargando las napas subterráneas, la cordillera está con más nieve, los cultivos obviamente van a estar mejor preparados para esta temporada también, porque tienen un suelo más húmedo, más esponjoso, incluso para los próximos frentes que vengan. El agua ya empieza a infiltrar y recargar napas. Las primeras aguas generalmente se satura muy rápido el suelo, y el agua corre nomás, escurre, y por eso hace mucho daño. Pero ya cuando el suelo está más esponjoso y tenemos días entre una lluvia y otra, le permite las próximas lluvias empezar a infiltrar y a presionar para que el agua llene más napas subterráneas. Claro. Entonces tiene una mirada también positiva desde ese punto de vista. A mí me tocó recorrer el domingo pasado Petorca, Chincolco arriba, y con la cordillera con nieve. Un poco los agricultores nos plantean, esta nieve, así como se mantiene, les permite dos temporadas más con que venga agua corriendo por los esteros, cosas así. O sea, es muy positivo también para los ganaderos, para los que se dedican a la pequeña agricultura.
3: Importante que lo mencione, porque claro, bueno, a través de Chile Rural no solamente estamos llegando a agricultores, sino que también a distintas ciudades de nuestro país, quizá algunos que viven en zonas mixtas o más urbanas, les es más difícil considerar que hay temas positivos en esto, pero sin ir más lejos, hace poco comentábamos que el embalse de La Paloma, después de toda esta lluvia, estaba al 19%, a alguien le parecerá poco, pero tenemos que considerar que hay muchas localidades que estuvieron con el sistema frontal que llevan 15 años o más en sequía.
4: Así es, usted lo ha dicho, hoy día dentro del promedio de los embalses tenemos, yo me atrevería a decir, un promedio de casi un 50% de llenado de los embalses. Tenemos algunos que están en un 76%, 45%, y eso es muy positivo porque sigue escurriendo el agua y rellenando, y estos embalses nos permiten, es un pulmón que tiene cada una de las regiones y las comunas para mantener agua en forma permanente. Hay que considerar que hace dos meses atrás estábamos hablando de sequía, de la prolongada sequía que tenía en nuestro país, lo cual le afectaba también a lo rural y a lo urbano, porque los APR tienen menos disponibilidad de agua, el sector agrícola menos agua para sus hortalizas, para las siembras, para los frutales, para la ganadería. Y eso implica que el sector agrícola tiene que empezar a tomar decisiones de no sembrar, de vender animales porque no tiene agua para darle, de no poder plantar hortalizas porque las norias le han bajado. O sea, todo eso se corrige con las lluvias a las cuales nos hemos visto sometidos últimamente.
3: Así es, estamos conversando con el subsecretario de Agricultura, Francesco Veneziano, aquí en Chile Rural. Bueno, subsecretario, antes de ir cerrando ya esta conversación, preguntarle, en estos contextos siempre viene, reflota nuevamente la importancia del tema de los seguros agrícolas, ¿no? Ustedes también se han referido al respecto.
4: Sí, así es, está operando hoy día Agroseguro, ¿sí? Hoy día nosotros tenemos ya un informe preliminar, aquellos que han tomado seguro, estamos hablando del orden de 28 usuarios afectados, los tenemos hasta el momento, los que están declarando daño.
5: Hasta el día de hoy, 22.
4: Los que están declarando daño. Siempre está sale a flote la importancia que tiene para el agricultor tomar esta herramienta. El seguro, como bien lo dice, insisto, es en el caso de uno tener alguna problemática, sea por inundaciones, sea por incendios, sea por helada, estar cubierto. Las primas que paga muchas veces el agricultor no son relevantes, ¿eh? Así que nuevamente nosotros estamos incentivando la toma de seguro agrícola. Eso ayuda a profesionalizar también el rubro, ¿eh? Nosotros como ministerio estamos viendo cómo mejoramos las coberturas, más cultivos todavía a través de agroseguro, de tal manera que sea una herramienta eficiente para el sector, y en caso de emergencias, bueno, tenga una opción para que no se vea tan perjudicado su actividad. Pasa con la mosca a la fruta, gripe aviar, claro. Con la helada, inundaciones, etcétera, voladuras de techo, de plásticos de invernadero. Pero también el agricultor tiene que conocer de esta herramienta, y eso es lo que nos ha pasado. Y hoy día lo que estamos haciendo a partir de abril de este año con Agroseguro es que está haciendo gestión en cada una de las regiones a través de la seremía para convocar a agricultores, mostrarles qué es lo que hace Agroseguro, qué tipo de pólizas tienen, cuáles son las coberturas, cómo funciona, cómo lo puede contratar.
5: Y el subsidio, claro.
4: El subsidio que tiene por parte del Estado. Mostrando también experiencia que han sido muy positivas para aquellos agricultores que se vieron afectados. En el caso de gripe aviar, los que tuvieron que eliminar gallina, en el caso de mosca la fruta, los que han tenido que eliminar fruta. Bueno, les llega un apoyo producto de haber estado asegurado, haber tomado medidas preventivas.
5: Subsecretario, bueno, agradeciéndole nuevamente por hacerse este espacio para conversar con nosotros aquí en Chile Rural, entregarle esta información clave a nuestros auditores y auditoras. Se vienen, esta es la primera gran lluvia con fuertes vientos que tenemos. Se vienen más lluvias, por supuesto, estamos en pleno invierno y se pueden extender de aquí a septiembre, según algunos especialistas. Bueno, ¿cuál es el mensaje, cuál es el llamado que usted le entrega a través de los micrófonos de Chile Rural a los agricultores y agricultoras especialmente?
4: Bueno, agradecer, mantenerse a todos los agricultores, a todos quienes viven los sectores rurales. Chile Rural un poco tiene que mantenerse activo. Este programa es una manera de informarse de qué es lo que pasa en el sector agrícola, qué es lo que se viene en materia climática, cómo está funcionando el Ministerio de Agricultura a nivel nacional y en cada una de las regiones propiamente tal, para abordar la actividad agrícola, ¿eh? Con sus pros y sus contras, ¿eh? Hoy día estamos con un contra que son estas inundaciones en algunas localidades y estamos trabajando para enfrentarlas. Tomar las medidas de precaución para los próximos frentes de lluvia que vienen. Insisto, uno acá refuerza las evacuaciones de agua. Los animales obviamente tienen la posibilidad de despacharlo a las partes más altas de los predios, guardar el forraje en lugar seco, tomar medidas preventivas, entendiendo que los pronósticos apuntan que va a ser un invierno lluvioso, ¿eh? Y tenemos que recibir de buena forma esta agua. Planificar también la siembra. Hoy día hay muchos que iban a sembrar ahora durante julio trigo, avena, y lo más probable es que van a postergar su decisión de siembra o de frentón. No van a sembrar esta temporada, si es que los suelos no sobrean lo suficientemente para poder entrar a preparar o a rastrear y sembrar nuevamente. Entonces, el agricultor hoy día lo que siempre necesita es agua, esa es la materia prima para poder tener una agricultura sana. Yo creo que mira con buenos ojos esta lluvia, pero tiene que enfrentar también estas problemáticas que se nos están dando, y para eso está el Ministerio de Agricultura, para poder ayudarlo en información, en fomento productivo, en herramientas que tenga para poder tener una agricultura, insisto, más sustentable en el tiempo.

0: acequias, zanjas y desagües. Evite anegamientos que puedan dañar los cultivos. 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
3: Es momento de revisar las principales actividades e informaciones del Ministerio de Agricultura y sus servicios durante esta semana. Comenzamos contándoles que el Instituto de Desarrollo Agropecuario, INDAP, activó medidas de apoyo para agricultores de las regiones de Atacama y Coquimbo afectados por el reciente sistema frontal. La subdirectora nacional subrogante de INDAP, Antonella Pequenino, recorrió sectores de la región de Coquimbo para coordinar el apoyo a las familias campesinas damnificadas y visitó agricultores y crianceros que sufrieron daños en infraestructura, sistemas de riego y cultivos, reafirmando que la prioridad de la institución es resguardar a las personas y sus animales, junto con preparar las medidas de recuperación productiva. Catherine Navarrete, criancera caprina de Pan de Azúcar, que perdió una sala de procesos, y los horticultores Luis Alfaro y Mario Cortés de Sotaqui, en Ovalle, afectados en sus sistemas de riego y otros recursos, recibieron a la autoridad, que en todos los casos comprometió medidas de alivio, recuperación y reactivación. Como primera medida, INDAP autorizó además la prórroga automática de las cuotas de créditos con vencimiento el 20 de julio y el 10 de agosto para todos sus usuarios de las regiones de Atacama y Coquimbo, postergando los pagos hasta el 20 de octubre y el 10 de noviembre, respectivamente, sin que los beneficiarios deban realizar trámites para acceder a este beneficio, según destacó la autoridad de INDAP.
4: Primero, nosotros tomamos una resolución en el caso

0: En el caso de los agricultores que tienen crédito, nosotros vamos a prorrogar los pagos por 90 días, entendiendo la complejidad que pueden tener las personas en este momento, que se preocupen de sus casas, de su familia, de su infraestructura, y después nosotros podemos conversar. Son evaluaciones que se van haciendo a través del tiempo y por lo tanto más adelante podemos evaluar alguna otra herramienta en ese sentido.
1: Pequenino explicó que a medida que se restablezca la conectividad y las condiciones de seguridad lo permitan, equipos de INDAP desplegados en ambas regiones continuarán el levantamiento de información en terreno para evaluar los daños caso a caso. Paralelamente, a inicios de esta semana, la institución preparaba apoyos para la entrega de alimentación animal, la recuperación de infraestructura productiva como sistemas de riego, invernaderos y bodegas y la reactivación de cultivos. Bueno, y siempre en el tema, en el contexto del sistema frontal, con el objetivo de coordinar las primeras acciones en terreno tras las intensas lluvias, funcionarios de la Comisión Nacional de Riego CNR sostuvieron una reunión de trabajo con el directorio y los equipos técnicos de la Comunidad de Aguas Sistema Embalse Paloma, en la región de Coquimbo. En la instancia, concretada a comienzos de esta semana, se dio inicio a una mesa técnica para estructurar la hoja de ruta que permitirá levantar el catastro de afectación y evaluar el estado operativo de las obras hidráulicas distribuidas en la cuenca del Limarí. Desde la CNR destacaron que la presencia en el territorio busca acompañar de manera directa a las organizaciones de usuarios de agua, agilizando los diagnósticos técnicos para articular los instrumentos de respuesta y fomento que permitan resguardar la infraestructura hídrica de las distintas provincias de la región. Estamos con funcionarios de la Comisión Nacional de Riego iniciando una serie de reuniones con las juntas de vigilancia y asociaciones de canalistas que se han visto más afectadas por las intensas lluvias. En los próximos días esperamos poder reunirnos con todas ellas en terreno y de manera remota cuando esto no sea posible, porque queremos verificar los daños y estudiar la mejor manera de apoyarlos, destacó Marcelo Díaz, coordinador de la unidad de seguimiento de la División de Fomento de la CNR. Por su parte, los representantes de la Comunidad de Agua Sistema Embalse Paloma valoraron la pronta articulación con el nivel central del Ministerio de Agricultura, subrayando la importancia de actuar con celeridad para mantener la seguridad operacional del sistema. Y finalmente, otro tema también importante, queremos recordarles que con el objetivo de proteger a los agricultores frente al daño producido por los brotes de mosca de la fruta, el Ministerio de Agricultura, a través de Agroseguros, renovó la póliza catastrófica innominada de compensación parcial para asegurar las explotaciones agrícolas del país con especies de frutas y hortalizas hospederas de mosca de la fruta de hasta 50 hectáreas. La Ceratitis capitata, comúnmente conocida como mosca de la fruta, es considerada una de las plagas de frutas y hortalizas más dañinas del mundo, porque es capaz de atacar a más de 250 especies. El riesgo cubierto por este seguro es la descarga y destrucción de fruta dentro de un predio, instruida por el SAC a consecuencia de la detección de mosca de la fruta, dentro de un radio de 200 metros del foco. Este seguro operará siempre y cuando exista una resolución exenta emitida por el SAC, decretando la presencia de brotes de mosca de la fruta. Respecto al monto para indemnizar, se pagará un valor definido por kilo de fruta u hortaliza descargada, según el formulario de descarga del SAC. El monto será de 800 pesos por kilo de fruta descargada, con un límite de 10.000 kilos por hectárea y una hectárea por beneficiario. Además, la fruta descargada en el predio debe superar los 200 kilos por productor. Como requisito adicional de aseguramiento, el beneficiario debe permitir el ingreso de funcionarios del SAC, autorizando la realización de las acciones de control y erradicación necesarias. De existir oposición por parte del morador o administrador del predio, quedará establecido en el formulario respectivo y el productor perderá el derecho a ser beneficiario del seguro. La ilustre Municipalidad de Santa Bárbara invita cordialmente a productores, apicultores, emprendedores, universidades, empresas, servicios públicos, organizaciones rurales, comunidades, familias y visitantes de todo Chile a ser parte de API Expo Santa Bárbara 2026, que se realizará del 6 al 8 de agosto en el recinto deportivo René Correa de Santa Bárbara, región del Biobío. Más información en las redes sociales de la Municipalidad de Santa Bárbara y en el sitio web www.santabárbara.cl. La anemia infecciosa equina es una enfermedad que afecta a caballos, yeguas, burros y mulas, pero no a las personas. Se transmite entre los equinos por sangre. Por eso, no compartas agujas ni jeringas entre animales y desinfecta todo el equipo de uso común. Ante decaimiento o inflamación de extremidades y partes bajas en tus caballos, avisa al SAC. Infórmate en www.sac.cl. Es un mensaje del Servicio Agrícola y Ganadero, Ministerio de Agricultura, Gobierno de Chile. Y San Fernando será sede de la primera Feria de Innovación y Emprendimiento Apícola y del primer Congreso de Investigación Apícola en el marco del Encuentro Nacional de la Apicultura en API 2026. El evento, que se realizará entre el 30 de julio y el 1 de agosto, reunirá a 8 universidades, actores clave del sector, investigadores, estudiantes de pre y posgrado, profesionales y apicultores para abordar los principales desafíos de una apicultura sostenible. Más información en www.naturalbee.cl. Invitan ENAPI, Municipalidad de San Fernando y Naturalbee. Bueno, amigas y amigos, con estos mensajes ponemos punto final a esta edición de Chile Rural. Gracias por acompañarnos, gracias a las radioemisoras que transmiten semana a semana Chile Rural desde Arica hasta Magallanes y que nos permiten, por supuesto, llegar a todas y todos ustedes en el mundo rural y agrícola de nuestro país. Un saludo muy especial a quienes nos siguen y nos escuchan a través de www.rodeminagri.cl y nuestros perfiles de Spotify y Apple Podcast, donde están todos los episodios de Chile Rural y de todos los podcasts, los programas de Radio Minagri, que están al servicio de todas y todos ustedes. Nos encontramos la próxima semana, ¿les parece? Cuídense. Un abrazo, que estén bien. Chao, chao.
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0: Cariñosa, ¿cuál es la temperatura?
1: 12 grados, 3 décimas.
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0: ¿Qué hora es, cariñosa?
1: Son las 8 de la mañana, 55 minutos.
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0: Cariñosa, ¿cuál es la temperatura?
1: 12 grados, 2 décimas.
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0: ¿Qué hora es, cariñosa?
1: Son las 9 de la mañana, 57 minutos.
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0: Cariñosa, ¿cuál es la temperatura?
1: 12 grados, 5 décimas.
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0: ¿Qué hora es, cariñosa?
1: Son las 10 de la mañana, 58 minutos.
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3: Amigos y amigas, ¿cómo están? Muy buenos días. Bienvenidos, bienvenidas. ¿Cómo está, señora? ¿Cómo está, amigo que está en sintonía? Gusto en saludarles ya en esta edición de Éxitos de Siempre. Estamos en un nuevo domingo juntos compartiendo estas hermosas canciones. Tenemos hoy invitados de lujo. Tenemos intérpretes que a usted le van a encantar. Damos la bienvenida a nuestros auditores, auditoras, a usted, amigo, amiga que está en sintonía. 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Hoy tenemos muchos invitados, ya se lo dije, y entre ellos vamos a revisar, señor productor, la pauta programática. ¿Cómo está toda la producción de Éxitos de Siempre? Ya listos para comenzar nuestro programa. Hoy invitados, por ejemplo, Albano y Romina Power, Los Bukis, Iván, José José. ¿Quién más le he invitado por acá? A ver, le damos una vueltita a través de nuestra pauta programática. Marisela, Leandro y Leonardo. También nos va a acompañar Marisol. Miguel Bosé. Grandes intérpretes de la música. Los Pasteles Verdes, Raúl Abramson, Camilo Sesto y muchos intérpretes que ya se están pero preparando para disfrutar esta edición el día de hoy, ¿cierto? Junto a nosotros compartir estas lindas canciones. Y vamos a comenzar nuestra portada musical con un tema que lo trae Yuri. Este tema dice Primer Amor. Y luego nos quedamos de inmediato junto a Tony Ronald con Dejaré las llaves en mi puerta. Señoras y señores, aquí comenzamos Éxitos de Siempre en Cariñosa. Bienvenidos.

Pasaba Tony Ronalds con ese temita musical Dejaré las llaves en mi puerta, un clásico de Tony Ronalds, quien también lo escuchábamos a través de la número uno del sur de Chile en este día domingo, compartiendo con ustedes estos éxitos de siempre que recién están comenzando. Tenemos un cargamento de música, pero espectacular selección musical, especialmente para usted, amigo, amiga, que está en sintonía, que le encantan los recuerdos, que no se pierde este programa, ¿cierto? Saludamos a usted que recién se viene integrando a la sintonía. A continuación nos quedamos con más invitados, nos quedamos con José José y este tema aquí es muy bonito y dice Distancia. Y luego nos quedamos con la interpretación de Antonio Zabaleta y Voy a ver éxitos de siempre cariñosa con estas lindas canciones.

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0: Amigos y amigas, a esta hora junto a ustedes, éxitos de siempre en este día domingo, compartiendo estas hermosas canciones del ayer. Canciones que jamás pasarán de moda y están presentes aquí en la 92.1. Y ya tengo el contacto directo desde Puchuncaví, ahí está presente, como cada domingo, mi gran amigo Pablo Fernández. Don Pablo, ¿cómo estás? Buenos días.
1: Don Bitoco, ¿cómo está, amigo?
0: Bien,
1: buenos días,
0: amigo mío.
1: Un abrazo, gusto saludarlo.
0: Igualmente.
1: Muchas gracias por su presentación, como siempre, usted se pasa. Éxitos de siempre. Un saludo a sus auditoras, a los auditores también que están en la sintonía. Por acá estamos en Puchuncaví, amigo, sin nada de lluvia.
0: Ya.
1: Mañana tengo entendido que van a caer algo así como 19 milímetros, que es bastante por acá. Bueno, y esto va a seguir, tengo entendido que el miércoles.
0: Claro.
1: Bueno, va a llover toda la semana que viene. 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

0: 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Amigo querido.
1: Don Pablo.
0: Hasta más ratito.
1: Así
0: Muchas
1: es.
0: Gracias.
1: Un gran abrazo.
0: Nos estamos escuchando luego.
1: Ok, ahí estamos pronto con un nuevo contacto con mi gran amigo Pablo Fernández desde Puchuncaví, presente con nosotros como cada domingo, aquí en Éxitos de Siempre de Cariñosa.

La música de Síndrome, Enamorado. Ahí estaba presente a través de los éxitos de siempre de Cariñosa FM. En este día domingo la acompañamos, estamos con usted disfrutando de estas hermosas canciones del ayer. Canciones del recuerdo inolvidables. Enamorado, qué buen tema con Síndrome. 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Y en materia musical, amigos y amigas, nos quedamos a continuación con Sandro. Esto dice Ave de Paso, junto a Sandro, el gran Sandro, y luego con Salvatore Adamo, Pequeña Felicidad. Estamos en los éxitos de siempre de Cariñosa.

0: Cariñosa, ¿cuál es la temperatura?
1: 12 grados, 9 décimas.
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éxito de siempre en Cariñosa FM, pasaba Buddy Richard con Guitarra Toca Otra Vez. Qué bonito tema con Buddy Richard, que también estuvo presente e invitado a esta edición de éxitos de siempre de día domingo. Bueno, hay muchos amigos y amigas que recién se están integrando a la sintonía. Aquí estamos disfrutando de los éxitos de siempre de Cariñosa FM, con los bonitos recuerdos para este día domingo, como cada fin de semana. 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Vamos a continuar en materia musical. Bueno, para todos nuestros amigos y amigas que se están integrando a la sintonía a esta hora, les brindamos un gran abrazo. Vamos a continuar en materia musical para estos éxitos de siempre. Nuestro siguiente invitado es Camilo Sesto con Amor No Me Ignores, un tema romántico. Y luego nos quedamos con la interpretación de Raúl Abramson. Chau, chau, adiós. Chau, chau, adiós. Bonito tema que también lo escuchamos aquí en Éxitos de Siempre de Cariñosa en este domingo.

Raúl Abramson con Chau Chau Adiós. Chau Chau Adiós. Qué lindo tema, ¿cierto? Aquí los éxitos de siempre de Cariñosa FM. Nuestros amigos y amigas a esta hora se comunican. Nuestros amigos también durante la semana nos comentan que les ha gustado el programa, les gusta la música y también nos piden más de algún temita para incluirlo en nuestra programación. Así como este temita que los trae Los Pasteles Verdes y dice Solitario. ¿Cuál será el siguiente tema que vamos a escuchar? Posteriormente nos quedamos con Palito Ortega, con un lindo tema que dice Se parece a mi mamá. Bonito tema también para disfrutar y compartir en este día domingo. Éxitos de siempre y Cariñosa.

La interpretación, la música de Palito Ortega. Se parece a mi mamá. ¡Qué buen tema! Lindo tema musical a esta hora de la mañana para compartir con ustedes a través de nuestra emisora. También a través de la web, estamos a través de internet www.radiocarinosa.cl con nuestra señal nítida, clarita, clarita, para que usted también nos pueda sintonizar y escuchar donde usted esté, donde haya internet en el cualquier lugar del mundo, ahí nos va a escuchar a través de nuestra señal internacional. ¿Continuamos en materia musical, señor productor? ¿Le parece? Muy bien, me dice que sí. Continuamos en materia musical para aprovechar bien el tiempo y nos quedamos a esta hora de la jornada con Diego Verdaguer, con un tema romántico directamente a lo más profundo del corazón. Dice Volveré, y luego nos quedamos con Hernaldo Zúñiga en la onda romántica, Ese beso que me has dado. ¡Uy, qué romántico! Ya nos pusimos aquí en Éxitos de Siempre.

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0: ¿Qué hora es, cariñosa?
1: Son las 12 horas.
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buenas canciones compartiendo en este día domingo con ustedes a través de la número uno del sur de Chile. Estas canciones que jamás pasarán de moda. Miguel Gallardo con Te Acordarás de Mí. Ahí lo escuchábamos hace algunos segundos atrás a través de Cariñosa FM. Y en materia musical vamos a continuar con grandes invitados. Yo le dije al comenzar este programa, muy buenos invitados, como siempre, de lujo, de categoría, de colección. Nos quedamos ahora con Miguel Bosé, con su tema musical Morir de Amor, para luego quedarnos también y escuchar a Marisol con Salta mi Corazón. Éxitos de siempre continúa con esta música.

Salta mi corazón. Hoy escuchamos esta canción tan bonita, ¿cierto? Junto a Marisol, a través de la número uno del sur de Chile, también a través de la web www.radiocariñosa.cl. Mucha gente nos escucha en el sur, en el norte, nos escucha en la playa, en la ciudad, en el campo. Son muchos los lugares donde nos sintonizan a esta hora de la mañana y somos sus preferidos del día domingo. Estas canciones del ayer, canciones del recuerdo inolvidables que nos traen tantos pensamientos bonitos, ¿cierto? Vamos a continuar, ¿le parece? Continuamos en materia musical a esta hora. ¿Quién es nuestro siguiente invitado? Ah, es invitada, me dice por acá el productor. Nuestra invitada, ella es Marisela, que nos trae el tema musical Hoy me pides amor. Y luego nos quedamos con Leonardo Fabio. No me importa lo que diga la gente, dice Leonardo Fabio, que lo recordamos aquí en Éxitos de Siempre de Cariñosa.

0: con lindas canciones, hermosos temas musicales en domingo. Así estamos disfrutando los éxitos de siempre de Cariñosa. Y realizamos ya, tomamos contacto de inmediato con mi gran amigo Pablo Fernández desde Puchuncaví a esta hora. Don Pablo, muy buenas tardes.
1: Vitoquito, ahora le digo buena tarde.
0: Así es, pues, amigo.
1: Por este segundo contacto.
0: Así es.
1: En este día domingo 26 de julio que estamos aquí con las auditoras, auditores.
0: Sí,
1: compartiendo,
0: señor,
1: esta mañana los éxitos de siempre, estas canciones que fueron tan importantes en la vida. En la vida suya, menos, pues, Vitoco, porque usted es jovencito.
0: Claro.
1: En la vida mía, todos estos recuerdos.
0: Bonitas canciones.
1: Hace tantos años. 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

0: 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Usted tiene un buen paraguas, amigo mío.
1: Así sí, señor.
0: Que si llueve no mucho mañana, use su paraguas. Si llueve mucho en la semana, siga usando
1: mi paraguita fiel.
0: No tenemos otra. Muchas gracias.
1: Un abrazo grande. Igualmente, buena mi buen amigo. Buena tarde. Ahí está mi gran amigo Pablo Fernández, como cada domingo con nosotros a través de la 92.1. Mi paraguita fiel no me abandona. Años con él me costó baratito, pero pucha que me salió bueno. Nosotros sigamos disfrutando de más canciones, ¿le parece? Vamos a seguir disfrutando de lindos temas musicales. Estamos en Éxitos de Siempre de Cariñosa. Gracias, amigo Pablo. Que tenga una bonita jornada ahí en Puchuncaví. Nosotros continuamos con estas canciones.

Leandro y Leonardo, ahí pasaba con Entre golpes y besos. Esa combinación no me gusta mucho, entre golpes y besos, prefiero besos, puros besos y solamente besos nomás. Pero la combinación entre golpes y besos yo creo que no es muy buena, ¿cierto? Estamos compartiendo junto a ustedes a través de la cariñosa de Chillán, la número uno desde Libertad 821, nuestros estudios centrales, este programa que lleva por nombre Éxitos de Siempre, con los más lindos recuerdos para usted. A continuación nos quedamos con Lalo Valenzuela. Él nos dice Caramelos de Menta.

Y luego, posteriormente a Lalo Valenzuela, nos quedamos con Katunga. Mira para arriba, mira para abajo. Tema musical que también recordamos en Éxitos de Siempre de Cariñosa.

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1: Cariñosa, ¿cuál es la temperatura?
2: 13 grados, una décima.
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Domingo para compartir buenas canciones, domingo para disfrutar de estos éxitos de siempre. 2 horas de programa. Durante la semana nuestras amigas nos escriben, durante la semana nuestras amigas también nos envían audios, se comunican conmigo a través de nuestra línea 222-0488 y nos comentan sobre el programa que les encanta y que les gusta. Todos los domingos sintonizan nuestra radio muy temprano y no se pierden los éxitos de siempre. Eso nos encanta. Un aplauso para ustedes. Se lo merecen. Con alegría, con mucha dedicación hacemos este programa cada día domingo para ustedes a través de la número 1 del sur de Chile. Nos escuchan en tantas comunas, en tantas regiones, a lo largo del país y también fuera de nuestro país. Así que un abrazo grande para cada uno de nuestros auditores que están en sintonía. Amigos y amigas, bueno, recién escuchábamos a Juan Erasmo Mochi con ¿Qué hay en tu mirada? Ahora nos quedamos con más invitados. Se repite el plato el día de hoy, José José con Piel de Azúcar. Y luego nos quedamos con Iván, él nos dice Sin Amor, en una versión remasterizada con mejor calidad de audio para que la escuchemos juntos, aquí en Éxitos de Siempre en Domingo.

la música de Iván. Ahí pasaba con Sin Amor, una versión remasterizada. Aquí los éxitos de siempre de Cariñosa FM. Disfrutando de este domingo, hay muchas actividades que hacer también hoy domingo. Bueno, de hecho hay mucha gente que se levanta un poquito más tarde, regalonea con los niños, con la señora con el marido, en fin. Pero ya hay muchas amigas y amigos que están organizándose con todo a esta hora para juntarse tal vez en familia a almorzar, para hacer tantas actividades el día de hoy y también muchas cosas que hacer en la casa, porque en la casa el día domingo uno dice voy a descansar, pero a veces no se puede descansar mucho porque hay que realizar las tareas que durante la semana no se pueden hacer, ¿cierto? Vamos a continuar en materia musical, nos quedamos románticos, mucha atención a esta hora de la jornada, porque nos ponemos románticos y ponemos en modo corazón, modo corazón ahí lento. ¿Nos quedamos ahora con qué? Con el grupo Indio, este tema musical del grupo Indio que realmente yo lo encuentro espectacular, personalmente me encanta, yo sé que hay mucha gente que también les gusta, y dice Herida de Amor, es un tema pero clásico, clásico del grupo Indio. Y luego nos quedamos a continuación del grupo Indio con Los Iracundos, otro tema directamente pero a lo más profundo del corazón. Y un tema para recordar, sí o sí. Chiquilina, junto a Los Iracundos, lo escuchamos aquí en Éxitos de Siempre en Domingo.

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éxitos de siempre en Cariñosa FM. Se los dije. Una dosis al corazón. Pasaba el grupo Indio con Herida de Amor. Y escuchamos a los Iracundos con Chiquilina. Pero si usted pensó que esto se acababa, no. Porque todavía nos queda mucho que revisar a través de éxitos de siempre a esta hora. Y si hablamos de dosis romántica para el corazón, nos quedamos a continuación con un intérprete que a usted le va a encantar. Sé que a usted le va a encantar. Nos quedamos con Marco Antonio Solís y los Bukis, con el tema musical A Donde Vayas. Y posteriormente nos quedaremos en sintonía con Albano y Romina Power. Ellos nos dicen siempre, siempre, aquí en Éxitos de Siempre, de Cariñosa.

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compartiendo con ustedes éxitos de siempre. Albano y Romina Power, lo escuchábamos a través de la número uno del sur de Chile. Y en materia musical, de inmediato y a continuación, y sin perder un minuto más, nos quedamos con unos románticos. Ellos, usted los conoce, mexicanos, cantan bonito, interpretan canciones más rápidas, otras románticas, pero todas directamente a lo más profundo del alma. Me refiero a Los Temerarios, con este tema musical que dice Solo te quiero a ti. Lo escuchamos en Éxitos de Siempre en Cariñosa.

Señoras y señores, amigos y amigas que están en sintonía, lamentablemente tenemos que decir adiós a nuestro programa del día de hoy. Se nos acabó el tiempo. Estas dos horas de programa pasaron muy, pero muy rápido. Pero, si Dios así lo quiere, nos encontramos en una próxima edición de Éxitos de Siempre, desde las 11 de la mañana y hasta la 1 de la tarde. Nos pasamos un poquito, pero son detalles nomás, ¿cierto? Un gran abrazo a cada uno de ustedes. Sigan disfrutando este día domingo, a compartir en familia, a pasarlo bonito y en sintonía de Cariñosa FM. Un gran abrazo. Les habla Vitoco Fuentes. Nos encontramos en una próxima edición de Éxitos de Siempre.

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0: ¿Qué hora es, cariñosa?
1: Es la 1:00 p.m. 5 minutos.
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1: Cariñosa, ¿cuál es la temperatura?
2: 13 grados, 2 décimas.
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1: ¿Qué hora es, cariñosa?
2: Es la 1:00 p.m, 56 minutos.
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0: a indicar que el partido, reiteramos esto, ¿no?, está pactado para las 15 horas, 3 de la tarde. Y Manuel Rojas Denver ya está por aquí, a un costado, así que le saludamos. ¿Cómo te va, Manolito? Muy buenas tardes.
1: Hola, ¿qué tal? ¿Cómo les va? Bienvenidos. Acá estamos ya instalados, como usted bien lo comenta, en una carpeta que se muestra, ¿no?, que se ve de inmejorables condiciones, pero seguramente va a ser así que con el transcurrir de los minutos, cuando el desarrollo del partido en sí mismo comienza a vivirse, seguramente va a cambiar y va a mutar a negativo, porque está muy blanda la cancha, será un reducto muy pesado para ambos equipos. Acá arranca, comienza la segunda etapa del año, la 16ª fecha, ambos equipos ya trabajan en el campo, solo los arqueros, abajo no, de Marquesina, de la tribuna Pacífico, bien digo, están los elencos titulares para encarar este partido, así que el saludo breve y cordial, ya tenemos las alineaciones, los árbitros y mucho más acá en Todo Deportes.
0: 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Vamos a decirle de inmediato. Las 14:23. Yo creo que es el momento ya de comenzar a revisar alineaciones de ambos equipos.
1: Por supuesto, usted me comenta de inmediato con quién arrancamos. ¿Será el local Ñublense? ¿Será la visita a Palestino? Tino.
0: La visita. Comenzamos por Palestino.
1: Perfecto, vamos a dar de conocer de inmediato el once inicial del técnico, el estratega argentino Guillermo Farré, que está quinto en la general con 24 puntos. Así está formando un 4-4-2 muy marcado en el cuadro capitalino. En la puerta será Sebastián Pérez, arquero, guardián, golero. Allí está el que atrapará hoy. Sebastián Pérez, el titularísimo en Palestino como portero y guardiana. En la zona defensiva, dupla de centrales, la 3 será para Enzo Rocco, 2 para Vicente Espinosa, el lateral derecho lleva la 29 Jan Gargués y con la 28 Dylan Zúñiga, cerrando el bloque defensivo.
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1: En la mitad de la cancha, 4 elementos, por la derecha aparece el capitán Brian Carrasco, que viste la 7. Por otro sector está la 20 de Gonzalo Tapia, los dos volantes de corte, uno de ellos lleva la 8, es Nicolás Mesa, y el otro es el uruguayo Sebastián Gallegos con la 18.
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1: Y en la ofensiva, un argentino, un chileno, aparece el 27 César Munder y con la 19 el centro atacante Nelson Da Silva, el 11 de Palestino.
0: 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Reiteramos entonces, alineación titular de Palestino.
1: A 35 minutos de que arranque el duelo, así está formando Palestino de forma correlativa. 25 está en el arco con esa polera, Sebastián Pérez. En la zona defensiva, la 29 para Jan Gargues. 28 Dylan Zúñiga, bien digo. 3 para Lenzo Rocco y 2 Vicente Espinosa. Saltamos a la mitad de la cancha, el uruguayo Sebastián Gallego lleva la 18. Nicolás Mesa la 8. 20 para Gonzalo Tapia. 7 Brian Carrasco, 2 para el gol. La 27 de César Munder y la 19 del argentino Nelson Da Silva.
0: 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Y hoy junto a Todo Deportes, en Radio Cariñosa, está Radio Perla de Ranquil 107.5 FM. ¿Quiénes van en banca? ¿Quiénes son alternativa en Palestino?
1: Aquí está la alternativa del Tino. Está Canto como arquero suplente. Está con la 4 el lateral derecho César. Está la 9 de Fernández, que es atacante. La 11 de Benítez, volante de corte. Abrigo con la 14, que también juega en el medio. Bizama, 16. Egel con la 17. Salgado, 24. Y también está Alegría con la número 30.
0: 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Y ahora revisamos la alineación.

0: El rojo de todos.
1: Así está la alineación entonces convocada de JJ Rivera, que está octavo en la general con 22 unidades. Así forma el cuadro de Ñublense, señoras y señores, con la 1 el uruguayo, el charrúa Nicolás Pérez en el arco, prenda de garantía en el diablo, en los rojos, los locales. En la zona defensiva aparecen 5 elementos, por decirlo de alguna forma, ¿no? Porque hay 3 que son muy centrales, como en la 4 del último hombre, Osvaldo Bozzo. El stopper por derecha será la 6 de Pablo Calderón, la 15 de Sebastián Valencia. Y sobre estos, por derecha, 16, Diego Sangüesa, y por el sector izquierdo, el Chucky, Giovanni Campuzano con la 14.
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1: En el mediocampo, claro, aquí está este tridente, ¿no? Con la 21, Lorenzo Lolo Reyes, 28 para Manuel Rivera, y en la salida y creación 10 para Matías Plaza.
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1: Ahí con 2 arriba, argentino, 8 para Gabriel El Tano, Gabriel Graciani, y la 11 del joven Lucas Molina.
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1: Claro, uno para el uruguayo Nicolás Pérez bajo los 3 tubos. En la zona defensiva, el patrón, el libero, el último hombre en la saga es el 4, Osvaldo Bozzo, bien digo. Como stopper por derecha, la 6 de Pablo Calderón. Stopper por izquierda, 15, Sebastián Valencia. En la salida por las bandas, no tanto para ser ofensivos como defensivos, para el ir y venir. Por la derecha, Diego Sangüesa con la 16. Por el otro costado, ya un habituado, ¿no? Un habitual, Giovanni El Chucky Campuzano con la 14. En el medio, volanteando allí, la 21 de Lorenzo Reyes, lo acompaña Manuel Rivera con la 28 para salir y creación, marcar diferencia, porque no hoy, don Matías Plaza con la 10 para dejar a 2 en ofensiva, 8 del Tano Gabriel Graciani y 11 de Luca Molina, el 11 de JJ Rivera.
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1: La emergencia roja está compuesta por la 25 del arquero suplente Hernán Muñoz, 3 de Carlos Salomón, 5 Felipe Campos, Dani Saavedra con la 13, 22 Alex Valdés, está con la 27 también Vicente Guzmán, la 31 de Poblete, 35 de Mancilla y la 36 de Muñoz. Le debo los nombres de estos tres últimos y ya se los doy.
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1: Allá trabajan ya en el sector Andes. Allá en ese sector están trabajando los árbitros para este compromiso. El central, el juez, el que llevará el silbato y las tarjetas, también el que pondrá orden al compromiso, será Juan Lara Luco. Como central, las banderas serán acá con Cristian Cerda, la primera y la segunda de Gabriel Ureta. En el VAR también estará Juan Sepúlveda y Francisco Soriano, mientras que el cuarto será Matías Valenzuela.
0: 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Y hablando de Riquelme Autofull, lo saludamos, pues. Don Juan Riquelme, ¿cómo le va? Muy buenas tardes.
2: Hola, ¿qué tal? ¿Cómo le va, Julio Enrique Núñez? También.
0: Y Carrasco.
2: Y Carrasco. Bien arrastrada la R. Carrasco, que raspe, que raspe. Y también a mi buen amigo personal e intransferible, Manuel Rojas en Denver, la nueva región, no, digámoslo derechamente, la nueva voz de relato de la nueva región de Ñuble, Manuel Rojas Denver. Y también un saludo especial y el correspondiente saludo habitual con nuestro técnico Mauro Santander, quien, gracias a él, estamos justamente acá en el aire para llevar este compromiso. Justamente, te lo he dicho, gráfico también, el mejor fotógrafo de la nueva región de Ñuble, el Jordi Castel, le decimos cariñosamente, como siempre lo hemos dicho. Y allá en estudios, allá en, la, en el subterráneo de la ciudad de Chillán, ¿verdad?, en las catatumbas, está nuestro colega y director Nelson Eduardo Valladares Moya, que nos va a tener al día también con lo que va a pasar con los resultados que se están dando y con los compromisos que se están jugando también. Ojo a la agonía, lo empató ayer Huachipato. Yo creo que está con cuenta de protección si sigue así, Jaime García. Voy con usted, Julio.
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2: La que quiera.
0: ¿Qué pasa? ¿Qué se sabe de este chico que llega de O'Higgins a Ñublense?
2: Esteban Calderón. Sí, tiene menos minutos que un reloj de palo.
0: 140 y tanto, ¿no?
2: Sí, ha jugado bastante poco, pero bueno, son las apuestas que hacen los dirigentes también en esta altura del torneo. Ellos no arriesgan mucho, lo hemos comentado muchas veces, ¿eh? El torneo en general de la primera división es bastante mediocre, no tiene mucha exigencia desde lo competitivo, y dicho esto, claro, los dirigentes también así lo ven, si no son ciegos, tampoco hacen grandes inversiones, digámoslo. Porque claramente, cuando uno hace el diagnóstico de lo que Ñublense necesita en estos momentos, Julio, evidentemente que esto se gana con goles. Ñublense lo que más le falta son goles. Es un verdadero parto que el equipo llegue al gol, más allá que por ahí tenga dos delanteros, que para variar están los dos lesionados, son bajas, porque, digámoslo, las bajas de Ñublense son para que la tenga ajustada en su tarjeta, en su hoja también, nuestro colega Manuel Rojas. No está Céspedes, digámoslo, que está con doble suspensión, tiene que volver en la otra fecha. Y también está por lesión Geraldino, que incluso hasta el día de hoy no se sabe cuál es finalmente la lesión que tiene. La evaluación todavía no se le hace para determinar, digamos, qué es lo que le complica al Geraldino. Y Ramis, que es el nombre el sustituto de él, en este caso me refiero, hombre por hombre, el argentino, también viene un poquito averiado. Así que Ñublense prácticamente no está con delanteros el día de hoy. Y vamos a ver cómo hace la propuesta desde el tema táctico. El técnico Juan José Rivera, la tenemos clarita nosotros, va con línea de tres, hay que decirlo derechamente, Ñublense, y seguramente en esa función de ir como piloto de ataque, mire lo que le voy a decir, va a cumplir una función importantísima Graciani, el argentino Gabriel Graciani, que seguramente va a ser una especie de nueve mentiroso, va a tener que aguantar los balones en ofensiva cuando el equipo tenga que ir en busca del arco rival. Pero vamos a ir poquito a poco, ¿no es cierto?, mostrando el dibujo táctico de cómo va el elenco de Palestino y también el elenco de Ñublense. Ojo con Palestino, ¿eh? Viene bien encendido, viene con varios triunfos en sus espaldas. Así que es un rival también de temer y que además a Ñublense le ha complicado bastante cuando ha venido a jugar acá a la ciudad de Chillán. Un equipo de Palestino que puede hacer línea de cuatro como línea de tres, ya lo vamos a estar ordenando con Manuel Rojas cuando esto esté por arrancar. Julio Núñez.
0: 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Poquito público todavía para sí. El tiempo que falta. Faltan 25 minutos para las 3 de la tarde, hora fijada del partido, las 3.
2: Sí, tal cual. Yo creo que debiese llegar el público más o menos que nos tiene acostumbrado a Ñublense.
0: 3.500 a 4.000 personas.
2: Sí, por ahí de 3.000 hacia arriba. Yo creo que ya para los dirigentes es bueno. Este equipo siempre ha tenido un público cautivo, Julio, que como usted señalaba, son las cifras que ya manejamos siempre. Y hoy el tema climático, si bien es cierto, va a caer agüita durante todo el día, pero ha sido un agua bien piadosa, Julio, bien generosa con la gente. No es que caiga así como que abrieron prácticamente todo el grifo. San Pedro la ha tirado de a poquito, ¿eh? De a poquito.
0: San Isidro es este, ¿no?
2: San Isidro en claro. Este caso. ¿Quién le trabaja a San Pedro, San Isidro?
0: ¿Cómo? ¿Ah?
2: ¿Quién le trabaja a San Pedro, San Isidro?
0: San Isidro.
2: Él está encargado del tema de las aguas.
0: Oye, a propósito, día Santa Ana.
2: ¿Sí?
0: Hay un saludo para todas las Anitas que están.
2: Todas las Anitas, entonces, que están en sintonía. Un saludo afectuoso para ellos y también este programa el día de hoy que hacemos este compromiso que le vamos a entregar a ustedes. Va con mucho, pero mucho cariño, Julio, para toda esa gente del norte que lo está pasando muy mala. Un abrazo para ellos también. Siempre lo hemos dicho, se mojan siempre los mismos, Julio. Nunca se mojan otras personas. Nunca se agrega un nombre nuevo, una persona nueva. No, las mismas casas, las mismas personas. Abrazo para ellos. Tengo familiares también en el norte. Usted que también ha recorrido mucho el norte. Así que saludos para ellos con mucho cariño. Y ojalá, ojalá que esto pase pronto y que no sigan pasando tantas zozobras nuestros compatriotas allá en esa parte de nuestro país. Julio Núñez.
0: 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Nos gustaría saber también cómo sigue la fecha. Vamos a ver qué.
2: Sí,
0: qué
2: ya nos... vamos a estar, le vamos a dar pega a nuestro colega Nelson, ¿eh?, para que nos indique más o menos cómo va la fecha, los compromisos que ya se están jugando, los que se han jugado. Y Julio, dígale a mi amigo que no me mande más mensajes, por favor, ¿eh? Porque igual, usted sabe, más encima está lloviendo, hay que aguantar de todo. Bueno, vamos a ver si tenemos la posibilidad ya, Nelson Valladares, de repasar lo que ha sido la fecha hasta el momento, con algunos partidos ya con resultado cerrado, lo que se va a jugar y lo que se están jugando. Estimado, vamos con usted y estamos de vuelta.
3: Sí, bueno, ya hay varios resultados definitivos. Colo-Colo le ganó 3-1 a Limache en la jornada de ayer. El elenco de Colo-Colo anunció a Bocinha como nuevo portero para el resto de la temporada. Por un año y medio firmó el ex Cabo Verde. Huachipato en las postrimerías igualó 3-3 con el Cobresal, dos equipos necesitados, el Acerero y el equipo que dirige técnicamente Gustavo Huerta. Católica también igualó 3-3 con Deportes La Serena, lo estaba ganando 3-1 Católica y lo terminó empatando 3-3, con lo cual se distancia Colo-Colo en la tabla de ubicaciones.
2: Vamos, Julio.
0: Vamos entonces. 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
3: Recordemos que hoy día juegan a las 3 de la tarde Ñublense con el Palestino a las 17:30, lo hará Audax Italiano con la Universidad de Chile a las 20:30, Concepción con O'Higgins de Rancagua, y mañana lunes van a jugar a las 19:00 Unión La Calera con Everton de Middelmar. El puntero es Colo-Colo con 39, lo sigue a 12 puntos la Universidad Católica con 27. Tercero está la Universidad de Chile con 24, que si gana hoy día también podría ser 27, y quedan a 12 puntos de Colo-Colo, 4 cuerpos, 4 fechas de ventaja el equipo que dirige Fernando Ortiz. Cuarto está Coquimbo con 24, Palestino y Huachipato 24, después vienen Everton y Ñublense con 22. Si lo gana hoy día Ñublense podría quedar a 2 puntos del equipo que va segundo, que es la Universidad Católica. Más atrás está en noveno lugar Limache con 21, décimo O'Higgins con 20, posición 11 para La Serena y el elenco de la Universidad de Concepción con 19, con 16 en el 13º lugar, Audax Italiano, con 14 están Deportes Concepción, que juega hoy día, Cobresal también tiene 14, y Unión La Calera está con 12 unidades.
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3: También se jugó la primera B, arrancó este fin de semana, Iquique le ganó 1-0 a Temuco, Santiago Wander le ganó 2-0 a San Felipe, Curicó 1, San Luis 2, Cobreloa le ganó 4-2 a Santa Cruz, y juegan hoy día a las 12:30, lo ganó ya Puerto Montt 3, Antofagasta 2. Están jugando también, ya va a estar el resultado, Rangers con Copiapó a las 17:30, San Marcos de Arica con Magallanes, y mañana a las 19:00, Unión Española con Recoleta. Puntero en primera división es Cobreloa con 32, segundo está Santiago Wander con 29, tercero San Luis con 26 y cuarto San Marcos de Arica con 25.
0: 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Oye, se había dicho en un comienzo de semana que el estadio no se podía utilizar, ¿eh? Lo dijeron en los canales de televisión a nivel nacional. Que estaba a muy mal traer por producto del temporal, pero y que eso iba a llevar mucho tiempo y se iba a incurrir en bastante gasto por parte del municipio.
2: Sí, Era lo que se estaba comentando, incluso se habló de suspender muchos partidos de la fecha o prácticamente la fecha completa. Pero bueno, finalmente eso no se dio. Lo único que pasó fue lo de Coquimbo, que ahí claramente empujó bastante fuerte el alcalde Manucheri, Julio, le metió presión finalmente a las autoridades también de la NFP, y finalmente ese compromiso no se jugó. Pero claro, era de sentido común, o sea, está en un desastre prácticamente la zona norte, no se puede jugar al fútbol así, en estas condiciones mucho menos. Pero bueno, es lo que hay y a lo que hay que acostumbrarse también. Julio, a todo esto, con tanta lluvia, me imagino que usted ya probó los camarones, pues.
0: Oye, el otro día fui a sacar camarones.
2: Fui.
0: No saqué tantos, pero fueron como 55. Los disfruté como chanchito en el barro.
2: No me digas.
0: O como camarón en el barro sería.
2: ¿Sí?
0: No, estaban exquisitos. Al baño María con vinito blanco.
2: La máquina es fundamental con ese tema de sacar, ¿verdad?
0: Antiguamente sacábamos a pura mano. No,
2: sí.
0: Para no hacernos tiro a las manos nos colocábamos un calcetín.
2: Correcto.
0: ¿Verdad? Y ahí se coloca la manito de una forma especial y va tirando agüita. Pero ahora fíjate que con maquinita, y es más, en la noche, cuando está lloviendo sobre todo, vamos a sacar a veces, muchas veces así sin nada, sin máquina ni nada, sino que como salen a comer en la nochecita, uno los pilla encimita. Pero hay que ir lloviendo, porque si no está lloviendo, sienten los pasos y se meten rapidito en la cueva.
2: O sea, los sorprenden ustedes a los camarones, ¿eh? ¿Ah? Descuidado, los sorprenden a los camarones y llegan y los toman así. Eso.
0: Con aceituna.
2: Es más viejo que claro. El camino de tierra, pero.
0: Oye, pero bueno. Son sabrosísimos, me encanta.
2: Usted sabe que la gente compra más o le gusta más el camarón que lo toman en el campo, porque. El alimento es natural. Usted sabe, por ejemplo, que esos camarones que venden acá en Chillán, muchos de esos. A los camaroncitos les dan leche y harina tostada, ¿sabía usted?
0: Ah, pero fíjate que ese es un mito nada más, porque el camarón no toma leche.
2: ¿Usted puede dar fe de ello?
0: Es simplemente para que se limpie, que lo dejen.
2: Correcto,
0: a ver,
2: ¿sí? No se ríen. Recuerdan un poquito también, sobre todo lo del cementerio. Ahí están que vienen con, no, vienen hasta sobrepeso.
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2: sí.
0: La placita.
2: ¿Sabe, Julio, que haciendo un símil con el tema del camarón? Yo me siento como un camarón, porque a veces siento que en esto que estamos haciendo, yo por lo menos voy para atrás. No sé si usted concuerda conmigo, pero yo siento que voy para atrás más que para adelante. Bueno, ojalá que no termine como los camarones. Pero hay que tener fe que esto va a cambiar, ¿verdad? No hay mal que dure 100 años.
0: Oye, justo comenzó a llover ahora, a propósito de camarones.
2: Sí. No, creo que va a llover todo el día prácticamente, quizás de manera intermitente, pero va a caer agüita durante todo el día. Está pronosticado.
0: Yo le dije a Manuel Roja, me dijo, bueno, afortunadamente no está cayendo agüita. Le dije, espérate unos 30 minutitos más porque conversé con un amigo en Quillón y me dijo, está lloviendo y muy fuerte. Ah, y habitualmente cuando comienza a llover en Quillón, 30 minutos más llueve aquí.
2: Tal cual. Bueno, digamos que Nelson nos comentó algo, nos queda todavía algún... varios minutos, digámoslo derechamente, para que arranque este compromiso de Ñublense. Y nos comentaba el tema de Bocinha. Julio, ¿qué le pareció a usted la contratación del portero de Cabo Verde?
4: Fernando Solís. Ofensiva y jugadores que estaban con alta participación, así que vamos a poner a prueba el plantel.
2: ¿Qué le pareció a usted?
4: Un plantel muy motivado, muy trabajador, y ahora le tocará la opción a Graciani, a Plaza, a Molina, está Valdés en el banco. Tenemos un chico de la sub-20 que puede tener su oportunidad. Así que aquí ponemos a prueba al plantel, y un plantel que nos da absoluta confianza que pueda sacar los partidos adelante.
5: Bueno,
0: bueno.
3: El técnico también, Guillermo Farré, de Palestino.
5: A que la cancha se empiece a romper, y bueno, son partidos atípicos, así que hay que saber manejarlo, y obviamente que estamos preparados para lo que se presente.
0: 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Me parece que es un negocio para Colo Colo. Ahora que el tipo respondió bien en el, sí, en el Mundial, yo creo que puede ser una buena opción también. A lo mejor para Que agarren experiencia los que vienen de más abajo, los chicos de la cantera y todo eso.
2: Los muchachos más jóvenes, dice usted. Sí. Fíjate, Julio, que yo siento que, primero que todo, el torneo no le queda grande a Bocinho.
0: No,
2: porque es malito el torneo, sí. Es malito.
0: Sí, un tipo que viene de un mundial y que
2: sale. Cae parado aquí.
0: Arquero del mundial, mejor arquero del mundial. Cae paradito.
2: No, le van a quedar debiendo, seguramente.
0: Y es muy probable que le toque jugar aquí con
2: Ñublense. Sí, pues. Con Ñublense.
0: Noviembre sería Bocinho por ahí.
2: Acá en Ñublense, claro. Sí. Y además que usted sabe que los porteros son los más longevos en esto del fútbol. De hecho, el portero de Uruguay, que no lo quieren ver, es Muslera. Él juega, me parece que es un equipo árabe, no me recuerdo, en Turquía. Y Muslera está pisando los 40 años en infracción. Entonces, no es para sorprenderse.
0: El Bravo, si hubiese querido, sigue jugando.
2: También puede. Por eso le digo la longevidad. De los porteros está por sobre lo que pasa con los jugadores de campo, y en eso me parece que Bocinha no es para alarmarse, porque mucha gente por ahí prácticamente lo está jubilando, pero el tipo, como dice usted, viene de un mundial, no jugó contra selecciones que venían con jugadores con muleta, claro. Ojo con eso. Entonces me parece que el tipo cae parado aquí, y como bien lo decía usted, claro, es un negocio desde lo comercial claramente para Colo Colo.
0: Claro, porque la cantidad de seguidores que tiene en las redes, ni Colo Colo tiene eso.
2: Tal cual.
0: Colo Colo tiene 2 millones y tanto.
2: Imagínese Buffon también, el portero longevo.
0: No, hay muchos.
2: Bienvenido, Bocinha. Le apuntó Moza, ¿eh? Le apuntó. Bueno, Moza sabe el hombre también de este tema.
0: Oye, mira, comenzó a llover aquí en la parte lateral del campo de juego. Ya se hizo un barrial, ¿eh? Allí. Casi al llegar al tiro de esquina. 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Mira, ahí está el hijo de Pepe Lara. Mojadito viene el hombre.
2: Afortunadamente, para nosotros, Julio, en esta caseta no nos pasa nada. Por lo menos estamos mejor que el refugio del chino, ¿no es cierto?
0: Pero afuera en el pasillo, sí. El estilo gótico del estadio.
2: Sí.
0: Se gotea entero.
2: Pero no vamos a pasar lo que pasó con el chino, afortunadamente.
0: Estamos mejor que en el refugio.
2: Estamos mejor que en el refugio.
0: Pero eso solo.
2: Más solo que un dedo. No, pero bueno, pero estamos mejor que el chino. Y eso ya es ganado.
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2: Oye, creo
0: ¿dónde
2: que.
0: ¿Dónde está el lavadero?
2: El lavadero, famoso el lavadero.
0: Canal de la luz.
2: Tradicional. Oiga, y quiere que le cuente, Julio, es bravo el chino, ¿eh? Era bravo.
0: Era
2: creo
0: bravo.
2: Que todos esos centímetros de nieve que habían subido los bajó solito, ¿eh? Quedó parejito el camino.
0: Era bueno, bravo porque ahora con la señora y con el marido. Bueno, no. La vieja.
2: Me imagino yo cómo va a ser el tema de la fonda. Se lo he firmado. Alguna fonda va con el nombre del refugio, ¿verdad?
0: Sí, sí. El refugio del chino.
2: El refugio del chino. Aquí, venga, lo va a pasar
0: el refugio
2: bien.
0: De las tías.
2: No, aquí viene el 2x1, en fase.
0: 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Saludo para Polito, Napoleón Fuentes.
2: Bueno, digamos que de forma muy tímida comienza a llegar público lentamente, pero esperemos que conforme pasen los minutos comience a llegar más público para apoyar a Ñublense.
0: Se puso muy copiosa la lluvia.
2: Sí, se puso bastante copiosa. Pero reitero, acá la gente está acostumbrada en esta parte del país a las lluvias, así que confiamos en que el aliento de la grada va a llegar para la gente de Ñublense en el día de hoy frente al elenco palestino, cuando vamos a repasar en algunos segundos más. ¿Cómo forman los elencos del día de hoy? El forastero palestino y el local Deportes Ñublense en la voz del number one, del número uno, de Manuel Rojas en Denver. Manuel, repasamos de manera correlativa, ¿le parece? Las formaciones del forastero y también de Ñublense, después que Julio nos regale dos.
0: 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Entonces comenzamos de manera correlativa con el equipo visitante palestino.
1: Claro, con el cual cuadro árabe. Vamos a dar a conocer nuevamente lo que es la alineación de Palestino, que va en la puerta al Zanahoria Pérez, Sebastián Pérez con la 25 en el arco árabe. En la zona defensiva, el sector derecho será para Jan Gargués con la 29. El otro sector izquierdo de la zona posterior, Dylan Zúñiga con la 28. Dupla de centrales, la 2 para Vicente Espinosa, la 3 para el Enzo Rocco. En la mitad de la cancha, en tanto, el uruguayo Sebastián Gallegos con la 18 en contención. Lo acompaña con la 8 Nicolás Mesa, por la derecha irá con la 7 el capitán Brian Carrasco, y por otro sector la 27 de César Munder, para dejar a 2 en ofensiva, la 20 de Gonzalo Tapia y la 19 del argentino Nelson Da Silva, la conformación del 11 inicial de Palestino.
0: 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Yo pensé que iban a andar con un trajecito de agua, una mantita de agua, así nomás, con ropita de calle.
1: De verdad, la verdad es que ya arranca la lluvia también, comienza a llover más copiosamente, más intensamente acá en Ñuble, acá en Chillán, acá en Nelson Hoyos, Arzuna Arenas. Damos a conocer de inmediato entonces nuevamente la alineación del equipo de JJ Rivera. Juan José Rivera marcha octavo con 22 unidades. Recordemos que Palestino está quinto con 24. El arquero, como siempre, por siempre y para siempre, prenda de garantía. Esperemos que así sea hoy también, bajo la lluvia en Chillán. El uruguayo Nicolás Pérez, el titularísimo ñublense. 3 en el fondo, el último hombre, la 4 será de Osvaldo Bozzo. Stopper por derecha, 6 para Pablo Calderón. Y por izquierda con la 15, Sebastián Valencia.
0: Nos falta uno, ¿no? La defensa, ¿no? ¿Está bien? Ok. 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
1: Claro, que de inicio era correlativo, pero lo hacemos por Loki y es mejor para Nelson también. Por la derecha irá con la 16 Diego Sangüesa. Por el otro sector izquierdo, 14 Giovanni Campuzano. Y la dupla en la contención está compuesta por el 28 Manuel Rivera y la 21 de Don Lorenzo Reyes.
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1: Y 3 para la ofensiva, está con la 10 Matías Plaza, 11 Lucas Molina y 8 para el Tano Gabriel Graciani.
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1: Así está entonces Ñublense de forma correlativa. 1 para el uruguayo Nicolás Pérez en la puerta roja. En la zona defensiva 6 Pablo Calderón, 15 Sebastián Valencia, 4 Osvaldo Bozzo. Más arriba delante de ellos por derecha 16 para Diego Sangüesa. El Chucky Campuzano lleva la 14 Giovanni Campuzano, 28 Manuel Rivera, 21 Lorenzo Reyes, 11 Lucas Molina, 10 Matías Plaza y con la 8 el argentino altano Gabriel Graciani.
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1: A 5 nomás de que arranque el pleito, me parece que ya los equipos se están estacionando en el sector del túnel bajo acá, el sector pacífico, preparando la salida, ¿no? Para ir al recinto de juego, que reitero, se ve desde acá en muy buenas condiciones, pero la verdad es que ha absorbido muchísima agua. Acá tiene que ver el tema del drenaje también, cómo va a sostener el partido. De que se juega, sí se juega, se va a jugar el compromiso. El tema está cómo termina el campo para los próximos cotejos, cuando los hinchas comienzan ya con los aplausos, esperando, o sea, que los equipos se vengan al campo. Así está también la alternativa de Ñublense con Hernán Muñoz en la suplencia en el arco, 25, 3 para Carlos Salomón, Felipe Campos con la 5, 13 Daniel Saavedra, 22 para Alex Valdés, 27 Vicente Guzmán, 31 para Justin Poblete, 35 León Mancilla y con la 36 Bastián Muñoz. Los números altos de Ñublense, así está la conformación de los suplentes.
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1: Palestino también tiene la suplencia, lo suyo, tiene a Renato Canto como arquero suplente con la 12, 4 para Antonio Osea, 9 Ronnie Fernández, 11 Jonathan Benítez, la 14 para Joe Abrigo, 16 para José Bizama, 17 Marcelo Eguel, la 24 Dylan Salgado y 30 Ian Alegría. Cuando mi amigo, mucha atención que los equipos vienen al campo, allí están los equipos a la cancha, encabezado por la bandera del Fair Play o la bandera del auspiciador Mercado Libre, también los capitanes, por supuesto el juez central del compromiso, el señor Juan Lara Luco, que ya está allí posado en la mitad de la cancha. Los equipos se preparan para el saludo cordial. Capitán de Ñublense, el 21, Lorenzo Reyes. Capitán de Palestinos, el 7, Brian Carrasco. Cuando acá ya nos comenta don Juan Riquelme, llegaron hinchas también del Tino Tilo Palestino.
2: Sí, yo calculo, Julio, cerca de 100 personas.
0: No, yo creo que deben ser unas 30, 35 de personas más o menos. No más. Sí. No, 35 personas más o menos. Julio, no, 100 Julio, personas ahí no hay.
2: Julio. A ver. ¿Dijémosle en 70?
0: No.
2: ¿60?
0: No. ¿35?
2: ¿Se parece a Nelson?
0: A 40.
2: ¿40? Sí. ¿30? No. ¿20? Mira. Oye, bonita la indumentaria del elenco de Palestino, ¿eh?
0: Bonita.
2: Al igual que, bueno, los numeritos. Justamente, para usted, Manuel Roja, mire, ¿qué le parece? Ahí está el Velociraptor, que fue papá. Creo que 3 jugadores de Palestino fueron papá. Siguieron. No sé si se habrán juntado con el Chino. Pero bueno, vamos a ver qué pasa en el día de hoy. Este compromiso que promete mucho. Bueno, poco a poco la gente empieza a llegar, Julio, pero me parece que hoy sí, así como están las cosas, no sé si llegamos a los 3.000. Veo poquita gente, Julio. Hay que tener fe, ¿qué cree usted?
0: Hay poquita gente. No he visto todavía la parte oficial, que habitualmente hay mucha gente aquí. Hay poquita.
2: Sí, pero igual hay poca gente. Sí. Yo creo que hoy las condiciones climáticas le están ganando al deseo del hincha de estar apoyando a Ñublense, pero bueno,
0: que habrá unas 2.500.
2: ¿Sabe que incluso yo en estos días, Julio, con este tipo de clima, bueno, no soy dirigente, yo incluso rebajaría las entradas para que la gente pueda venir, porque también hay un sacrificio desde el tema de la salud, porque mucha gente se moja, se resfría, y pequeñas ideas que le damos nosotros acá a los dirigentes para que también tenga más apoyo a la grada. ¿Le parece buena la idea a usted, Manuel Roja, no?
1: Lo comparto con usted, claro.
2: ¿Usted lo comparte, Julio?
0: Comparto absolutamente.
2: Es más, yo lo dejaría entrar gratis a los muchachos. Gratis los dejo entrar a un partido.
1: Adultos, los niños.
2: Sí, pues adultos se cuidan mucho, los niños también.
0: Los mayores no pagan.
1: Claro, sí. Ellos tienen la opción.
2: Sí. ¿Usted en qué etapa está, Julio? Nunca le he preguntado todo
0: ya,
2: esto.
0: Ya entré, ya.
2: ¿Sí?
0: Ya lo pago.
2: ¿Usted ve la meta, no? ¿La ve? Está cerca del horizonte. Ah, digamos que Julio estuvo de cumpleaños nuestro colega hace poquito días atrás, ¿eh? Una 22. Nueva vuelta al sol. Así que esperemos que le haya pasado muy bien, Julio Enrique. Usted sabe que lo queremos mucho. Y esperemos que le queden varios años nuevos más. Pues esto es lo que estamos deseando todos. Varios abrazos.
0: Ojalá Dios lo escuche y el diablo se chupe la cola.
2: Cree que por lo menos 2 o 3 fiestas la longaniza.
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1: Que el sorteo lo gana Brian Carrasco, ¿eh? El Velociraptor lo gana porque quiere girar, ¿no? Los jugadores, recordemos que ya se habían posicionado, estacionado en el sector sur de la cancha, pero él al ganar el sorteo pide cambio, ¿no? De sector, ahora entonces el equipo de la región metropolitana, claro. El cuadro capitalino va a cargar entonces de norte a sur a la inversa, lo hará Ñublense justamente hacia el sector norte, donde habitualmente se estacionan los hinchas, que recordemos que fue cerrado gran parte de ese sector, básicamente por el temporal de viento y lluvia que ha azotado no solo a Chillán, a gran parte del país.
2: El sorteo palestino, no compromiso, que es lo que nos interesa, lo veremos, ¿no?
0: Sí, ya pues. 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
1: Ahí están con la arenga final, con la última arenga antes de que arranque el partido. Se estacionan todos en el sector sur. Los jugadores encabezados por su golero Pérez, Taboso, Valencia, Calderón, Campuzano, Sangüesa, Reyes, Rivera, Plaza, Molina y Graciani.
0: Parece que es Nicolás Pérez el que está hablando, ¿ah?
1: ¿Eh? Nicolás, claro, sí. Nicolás Pérez está entregando como esta arenga final.
2: Nicolás Pérez y Reyes.
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1: Acaba a comenzar el pleito, acaba a arrancar el partido con puntapié inicial que será por parte de la gente de Ñublense. En la mitad de la cancha, círculo central, está don Matías Plaza. Crazy, ¿no? Yo creo que está crazy. Ahí está entonces ajustando su cronómetro Juan Lara Luco, JLL. Juan, dígame.
6: Mira el dibujo, ¿eh? 4, 2. Y va a jugar con tres delanteros, pero nominalmente solamente va a ser ojo, ¿eh? Da Silva, porque se van a recoger un poquito más, tanto Munter como Gonzalo Tapia por las bandas. Aquí va a ser ojo, así importante.
0: Arrancó el partido, relata Manuel Rojas Denver en Cariñosa, todo deporte.
1: Inicia el juego, la pelota tres cuartos de cancha, Graciani quiere ir arriba, la va a pelear también Lucas Molina. Primera intervención defensiva de un blanco, de un árabe, aparece para meter bloqueo allá el número dos, Vicente Pinoza. La pelota se va de la cancha, se va del campo de juego, hay lateral defensivo para Palestino.
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1: Ahí abajo estaba adelantado, sí, hay bandera arriba por allá del señor Cristian Cerda. Cuando cargaba con todo Ñublense, la inició bonita del fondo con Bozo jugando largo para Molina. Este descargó para Rivera, Rivera para el Tano Graciani, miró el arco, el horizonte, disparó abajo, conjuraba el Zanahoria Pérez, pero había bandera arriba, intentó Ñublense en todo caso con una muy buena en el amanecer del pleito.
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1: De derecha a izquierda la cambió toda desde Sangüesa para Campuzano, Campuzano, Reyes, Reyes más arriba, traslada, transporta, lleva, conduce, maneja, Rivera, Rivera tocando para Valencia, se estaciona la pelota en la mitad de la cancha, sector izquierdo, retroceden para avanzar de inmediato con el patrón Bozo, y Bozo amplía por el sector derecho para Calderón y Pablo, la tiene y Pablo la va tocando para Diego, y ahí juega Sangüesa, quiere trepar, mete pase profundo arriba para Molina, entre línea el pase, pero va el Zanahoria, el arquero Pérez, Sebastián, el 25 del cuadro de Palestino, abajo, conjura peligro, ya se queda con el esférico en casi dos minutos de partido.
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1: Y se va y se manda Campuzano y va el Chucky, traslada por el sector izquierdo. Velocirrato no puede. Qué linda jugada para Altano. Se mete al área, viene el primero. El centro, Plaza, yo lo canto, Plaza, Matías. La sacaron, la sacaron cuando quedaba medio camino el golero de Palestino, la sacó nomás desde el fondo, me parece que fue Dylan Zúñiga, el salvador árabe, para salvar la estantería del guardián Pérez que ya estaba abatido. Don Juan Riquelme, cómo arranca el juego de ida y vuelta, qué lindo partido.
6: Sí, digamos que comenzó bastante bien Ñublense, esta jugada fue muy buena, digamos que el gesto técnico de Graciani fue extraordinario, cómo se saca con un digamos con autopase de taco al defensor, en este caso fue a Espinoza, y se va en demanda de la portería, saca centro cruzado, aparece lamentablemente el hombre de Ñublense, demora un poquito, me parece que Plaza finalmente cuando saca el derechazo, pero alcanza a cruzarse el defensor del equipo de Palestino. Era el primero de Ñublense y la más clara hasta el momento del equipo rojo.
0: Hay un tiro libre, ¿eh?
1: Acá hay un tiro libre por falta de Rivera en contra del 29, Ian Gargués. Tiro libre para Palestino.
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1: Es lindo el partido. A buen arranque, sí o no, bajo la lluvia, pero muy buen arranque de ambos equipos. Aunque Ñublense ha tenido las más claras, todavía no se reanuda el juego. Habrá tiro libre cerca de la mitad de la cancha, un par de metros recostado hacia el sector sur donde se estacionó Ñublense por el sector derecho. Ahí aparecía ya Gargues, que le dice mejor a Vicente Pinoza que él venga, el número 2, el central blanco, a disparar este juego de libre, táctica fija, como le gusta decir a nuestro colega Juan Riquelme, y la pelota viaja al área, viaja al punto penal, balón arriba, desaltaron varios, la queda Bozo, que bien Bozo, por Dios, clarito Bozo, Bozo tocando por allá, la pelota con Plaza y traslada, transporta, lleva para Molina, ya cruzaron el paralelo, cargan 3, defiende 4, va Molina, va Molina, va Molina por el sector izquierdo, le metió para Plaza, un hombre que cae, viene el primero, cruzado, bajó. remató cruzado Matías Plaza abajo a centímetros del tubo de la mano derecha del golero Sebastián Pérez Zanahoria Pérez, que la vio pasar, que la vio ir. Qué linda transición de juego desde propio zona defensiva, nace todo para terminar en área rival con un zapatazo cruzado de Matías Plaza.
6: Otra más del equipo de Ñublense, una salida bastante rápida, buena transición del equipo de Juan José Rivera. Y ojo con el tema Manuel Rojas, porque esto de jugar de primera va a ser fundamental. Trastavilla, el defensor del equipo de Palestino, le da justamente todo el frente, toda la periferia o la visión clara a Plaza para que disparara de buena manera, pero lamentablemente no lo hace de buena forma el hombre de Ñublense. Es tocar de primera y rápido, la cancha está muy mojada, muy come pierna, va a estar muy pesada, así que va a ser fundamental tocar de primera.
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1: Cuidado, Gargel la hunde en el área. Cabezazo arriba, arriba, arriba, arriba del Nico Mesa, señora, señor. Conjura de muy buena manera Pérez, que ya busca caminos de salida por la zona central con el capitán Lorenzo Reyes. Ahí va Lolo, traslada hasta la mitad de la cancha el Graciani, retrocede algunos metros para tocar con Campuzano, entre línea para Rivera, pinta buena, pinta buena, pinta buena para Ñublense, pero cae solo Rivera. Después un rebote con Graciani, Campuzano que la tiene, abrió por el sector izquierdo, viene el argentino de Ñublense, el 8, Gabriel el centro, abajo a media altura la saca Vicente Espinosa, el central de Ñublense, persiste el peligro, la pelota tres cuartos de cancha, la va a pelear arriba Diego Sangüesa, tocaba para Plaza, pero aparecía en el medio para ganar Gallegos, y Gallegos la quiere conjurar toda, convocar hacia el sector izquierdo. ¿Cómo llegó otra vez Ñublense? ¿Cómo juega y toca el equipo de JJ Rivera?
0: 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Cuidado, cuidado.
1: Tenían ganas de jugar, parece, muchachos, porque la tiene otra vez Rivera. Está Manuel, se estaciona en tres cuartos. No, le dio mal. Le dio mal, pero resulta buena. Finalmente arriba para Molina, que le dio de aire el zurdo Molina. La pelota ya descansa en las manos enguantadas del guardián, el portero. El golero de Palestino.
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1: Tu juego ya lo comentará nuestro amigo intransferible don Juan Riquelme, por supuesto. En el fondo juega el conjunto árabe. Ahí está Palestino, la va agarrando Gargues. Gargues la iba hundiendo en el medio para Gallego. Gallego retrocede con Vicente Espinosa. Espinosa por la derecha otra vez para Gargues. El 29 Jan juega largo arriba. Había un toquecito de Valencia. El árbitro deja, siga, siga el juego con Calderón. Calderón ya la tiene. Calderón por la derecha para el 16 Sangüesa. Sangüesa retrocede con Pablo y Calderón deja otra vez en el fondo para Bozo para que reinicie todo en propio terreno defensivo. Ahí están transitando la pelota de un lugar a otro. La tiene Ñublense, no la quiere rifar. Quieren salir jugando al toque y al pie. El balón del arquero, por supuesto, arriba. Parecía con todo Graciani. Me parecía mano igual, sí. Me parecía que había mano de Enzo Rocco, pero el árbitro no cobra nada porque dice que siga el juego, que siga el fútbol, que jueguen y que jueguen.
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1: Largo Bozo, 40 metros, jugó buscando arriba Molina, que él la va a pelear ante la marcación de Vicente Espinosa. El central sale de ganador Espinosa. Se le acabó la cancha, eso sí, el balón se va del terreno de juego. Ahí lateral por la derecha, lateral ofensivo para Ñublensino.
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1: Lo va a servir Calderón, mucha atención, la pelota irá al área, claro que sí, va al área. Graciani saltó, se elevó primero Rocco, despeja el peligro, golpe de cabeza, después lo complementa todo Mesa. Mesa juega largo, no hay con quién, porque en el fondo de Ñublense aparece por este otro costado Sebastián Valencia. La tiene, el tiempo para salir, llega hasta la mitad de la cancha, levanta la vista, vista al frente, juegan corto hacia el sector izquierdo para Campuzano, el Chucky la tiene, la levanta a las inmediaciones del área con el jugador Molina. Molina la convoca al área, la saca el defensor central Rocco a media, persiste el peligro, le queda Matías Plaza, Plaza la va dejando para el Tano, Graciani otra vez para Plaza, Plaza al medio, mucha atención, taquito de un hombre, otro taquito más del Tano, la lleva Plaza, va Sangüesa ahora por la derecha, la centraliza en el medio, la pelota siempre de Ñublense, siempre de Roja, con el jugador Manuel Rivera. Ahí estaba Rivera, Rivera, ojo que toca para Valencia, levanta el punto penal, va Graciani, no alcanzó a llegar el Tano, primero aparecía en zona defensiva para meter bloqueo Rocco, la tocó sí finalmente Graciani, la pelota se va de la cancha, al saque de arco norte para que juegue la visita Palestino.
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1: Se prepara para salir de puerta de fondo de arco el zanahoria Sebastián Pérez en el cuadro capitalino. en el conjunto palestino. La pelota largo arriba, la quería pivotear arriba el pivot Bunder, no pudo César, le ganó Matías Plaza, Plaza hacia la derecha con Sangüesa, y Sangüesa juega largo para Altano, pero me parece que el largo el envío, le van a meter bloqueo en zona defensiva. Salió el portero, ¿eh?, muy muy lejos de su guarida, y la manda fuera de la cancha. Regala para mí un lateral, lateral para Ñublense otra vez, irá Calderón por la derecha.
0: ¿Y cuál es el tiempo de juego y marcador?
1: Acá ya jugamos los 10 primeros del primer tiempo, 10 minutos de juego, el marcador en blanco, 0 para Ñublense, 0 para Palestino.
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1: Ya se juega, cuidado, le queda por allá Rivera, la convoca hacia la banda para Campuzano, largo envío, Giovanni la tiene, pista izquierda, sector ofensivo, retrocede para avanzar Campuzano, tocó para Lorenzo, ahí está el capitán Reyes, Reyes más atrás, tocando hasta la mitad de la cancha para que la tenga Valencia, Valencia tocando de inmediato para el Lolo la deja en el medio para que venga y refugie algunos metros y la venga a cubrir Matías Plaza, Plaza para que la tenga Valencia, Valencia en el medio, se juega en el círculo central, mucha atención que la tiene Bozo, Osvaldo la va tocando hacia el costado izquierdo, otra vez la pelota la rotan por aquí, por allá y por acá, juega y juega Ñublense, no quiere desprenderse del fútbol, ahí está Sebastián Valencia tocando en la última línea con su portero, guardián y golero, Nicolás Pérez, quien ya busca salir desde el fondo.
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1: Cuidado, cuidado, Molina, Reyes, Rivera, ay, le quedó un poquito largo el envío, sector de córner, la metió al medio, la va sacando en el fondo, para Palestino, Vicente Espinosa, juega largo hasta la mitad de la cancha, ya se cruzó el paralelo central, la va peleando por este otro costado, era el jugador casaca 19 que la peleaba arriba, pero viene la contra para que la recupere de inmediato, bien Sangüesa, por Dios, tocando para Lorenzo Reyes, Reyes para Graciani, dos le caen en la marca, amplía el juego, la cancha por el sector derecho para Diego Sangüesa, Sangüesa la va dejando más arriba para Altano, Graciani vio, vio a Luca y pasó Molina y va Molina y va, muy largo el envío, muy largo aquel envío, la pelota llega hasta el golero de Palestino, quien ya no tiene inconvenientes para quedarse con el balón.
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6: Buen arranque de Ñublense, hay que decir, en esta primera, casi cerca del primer cuarto de este primer tiempo, Manuel Rojas, y se ve mucho más asociativo. Como conjunto, el equipo de Juan Costa Rivera. El tema es que Ñublense tiene mucha posesión de balón, reitero, juega muy bien, pero le cuesta mucho llegar a la cola, le cuesta concretar. Ha tenido por lo menos dos o tres ocasiones bastante claras, pero es un mal endémico. Ojalá que el día de hoy lo pueda superar, porque por ahí en una de esas también tendrá que despertar en algún momento Palestino, que hasta el momento me parece que le ha costado más afirmarse en el campo de juego que Ñublense, Manuel Rojas.
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1: Y por allá tendremos tiro libre para Palestino. Tiro libre ofensivo por el sector izquierdo.
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1: Mucha atención, hay tiro libre, tiro libre, tiro libre para Palestino. Ofensivo por el sector izquierdo, pierna derecha para convocar al punto penal. Ya se juntan las parejas en la línea del área mayor, pelota a media altura, la pelota y el esférico, lo saca Calderón, complementa a Molina y porque en una contra, y porque en una contra, y la lleva, y la lleva, y le lleva a Molina, y Molina la cambia todo, bonito toque, bonito pase por acá para Rivera, Rivera tres cuartos de cancha, levantó la vista, la hunde arriba para Altano, Graciane se eleva, la pelota pasa de largo, me parece que llega a Plaza, sí llegó Matías, el segundo centro al área, la mete, golpe de cabeza defensivo Dylan Zúñiga, en la mitad de la cancha, el balón le queda a Munder, ahí está César Munder, Munder traslada, transporta, lleva hasta la mitad, le sale en la marcación Lorenzo Reyes, el Lolo la manda afuera, la pelota da en el 27, Munder se va de la cancha, sí, el árbitro lo decreta, lateral para el local, lateral para Ñublense.
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1: Se juega el lateral, la pelota más al fondo para que la tenga ahora sí Calderón. Y Calderón retrocede con el portero Nicolás Pérez. Y Pérez la lleva y la estaciona por el sector izquierdo para el 15 Valencia. Valencia al medio para Rivera. Rivera de inmediato, de memoria con Valencia. Valencia la traslada, la transporta, la lleva hasta Lucas Molina. Juega bien este Molina, es movedizo, es incisivo. Va por allá, se mueve por todo el frente del ataque. Tiene buena zurda, muy buena técnica. La pelota al medio para Graciani. Graciani Campuzano la entrega mal. Giovanni Campuzano, el Chucky la entrega mal. Y Gallegos quiere armar la contra arriba letal con el argentino Nelson. Y se manda Da Silva. Pero salió muy muy bien desde su área, desde su guarida, Nicolás Pérez para mandar la pelota afuera, y esto es lateral ofensivo para Palestino.
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1: Se quedó el lateral y Gargues la envía al área, en donde aparece Nicolás Pérez, que ya juega con las dos manos al frente para su capitán Reyes. Reyes para Rivera, ahí está Rivera, Rivera en la corta, la va dejando para el Chucky, levanta la vista, analiza el panorama, traslada, transita la pelota en tres cuartos de cancha, propio terreno defensivo, más atrás con Valencia, más atrás y al medio ahora para Bozzo. Bozzo la va dejando unos metros más arriba de forma frontal, cierto, para Plaza, quien amplía por la derecha para Sangüesa. Sangüesa y Calderón, a no equivocarse Pablito, ahí está Calderón, da toda la vuelta Ñublense desde el sector derecho hacia el sector izquierdo, ¿con quién? Con Sebastián Valencia. Valencia se afirma en la cancha, tocando para Reyes, Reyes al medio para Rivera, le cae en la marca el jugador Velociraptor, que no puede con él, el Graciani, quien descarga y la pelota por la derecha, pinta buena con Diego, y este es Sangüesa que levanta la vista, no sé si será para meter el centro, la juega corta, mejor con Rivera, Rivera da todo el giro y va tocando ahí, ¿para quién? Para el capitán, y esto otra vez para Rivera, Rivera entre líneas, pasó de largo, viene Ñublense por la derecha, está Plaza, al centro, que va pasado, le va a quedar al Chucky, Campuzano la baja en el área, se le escapa la pelota, lo tocaron y se le escapó el esférico, no hay falta, era linda, pintaba para buena Ñublense, pero finalmente estuvo muy bien Jan Gargues para meterle, neutralizar, bien digo, al 14 de Ñublense, la pelota afuera, será saque de arco.
6: Yo pensé que apuraba finalmente de cabeza Campuzano, era lo que le pedía justamente a la jugada, pero lamentablemente no lo había sido el hombre de Ñublense y se pierde una buena ocasión para el equipo rojo.
0: 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Está resbalosa la cancha, pero a pesar de todo corre bien la pelota.
1: Sí, está girando bien la pelota Juan Riquelme,
6: Sí, yo creo que se ha firmado mucho más el equipo Ñublense que Palestino. Todavía anda un poquito perdido el equipo del técnico Ferré.
1: Y ahí está Bozzo tocando la línea final para el arquero Pérez, y Pérez va tocando otra vez por este otro costado para Valencia, le flota la pelota más arriba, la va a pelear Rivera, va a ganar Rivera, sí o no, va Rivera, bajo al piso, se arrastra como puede el número 8 Nicolás Mesa para mandar la pelota afuera, y esto será que lateral ofensivo para el local Ñublense.
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1: Lo vende y lo comenta, bueno, lo vende don Julio Enrique Núñez y Carrasco, y lo comenta don Juan Riquelme, y abajo también nuestro colega y amigo, Mauro Santander, lateral para el Ñublense, la pelota viaja hasta el área, a un hombre que la rebota, la va sacando ahora el número 20, Gonzalo Tapia, está cerca de la mitad, en donde aparece el jugador y capitán Lorenzo Reyes para tocar en la corta de inmediato con el 15 de Sebastián Valencia. Ahí está Valencia, levanta la vista, pero prefiere jugar a ras de hierba. La pelota para el capitán, este toca de inmediato para Giovanni Campuzano, no va a llegar Campuzano, primero llega Brian Carrasco, el Velociraptor, para quedarse con ella un rato, entre dos le van a quitar, que dijo el árbitro, no hay nada, sigue Velociraptor, no cobra nada, todo balón, en el fondo la pelota la va despejando el central Vicente Espinosa hasta la mitad de la cancha. Bien Bozzo. Bozzo la va tocando para Valencia. Valencia Calderón. Juega Ñublense en propio terreno. Llegan hasta la mitad de la cancha ahora con Matías Plaza. Y Plaza descarga con Calderón, quien mete freno. Y allí limpia la jugada y toma un aire Ñublense en propio terreno para un partido que promete dianas, que promete goles bajo la lluvia.
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1: Las posesiones de Ñublense ya del balón, definitivamente un porcentaje mayor de un 60, diría yo, un 40 de Palestino, quien quiere botar la pelota, no la bajan allí en tres cuartos, le queda al Velociraptor, la va tocando de inmediato hacia el sector de la derecha con el jugador, por supuesto, Sebastián Gallegos, el uruguayo, la quería sacar el uruguayo, una serie de rebotes, aparece el central Espinosa para mandarla hasta la mitad, Valencia la tiene, la iba tocando en la corta con Molina, Molina y Valencia, Valencia confunde la habilitación y el pase por el sector izquierdo para el Chucky, la envía fuera involuntariamente, pero la envía afuera, el lateral es del equipo árabe, el lateral será para Palestino cerca de la mitad de la cancha.
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1: Pinta buena, se va Ñublense arriba con Plaza para Diego, está Sangüesa, hizo la pausa, tocó para Plaza, Plaza la estaciona por la derecha para Diego, tomará la diagonal, Calderón espera, no, ya se perdió la magia del sur, ya se perdió eso, no, pero no tiene ya esa cuestión de ir al frente y poder marcar una pauta. La pelota se va de la cancha, parece que cobró el árbitro una infracción, eso sí, primero se perdió la sorpresa en Ñublense en la última, ¿o no?
6: Sí, lamentablemente pedía otra cosa la jugada, pero no sé qué quiso hacer Tapia, Plaza, que era justamente quien llevaba el balón.
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1: Hay tiro libre defensivo para el cuadro árabe, tiro libre para Palestino, Tino. Ya se juega la pelota, tres cuartos de cancha. Bozo la quiere pelear arriba, la raspaba por ese otro costado. Cuesta quitársela a Da Silva de aire, falta. Pero el árbitro cobró falta, sí. ¡Falta!
0: Hay dos hombres ñublenses.
1: Dos caídos en Ñublense. Una infracción, un árbitro, Juan Lara Luco, que está cobrando aquello. Será tiro libre defensivo para Ñublense. Para Ñublense y tiro libre.
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1: Ya le va a pegar en el fondo el capitán Reyes, y Reyes va tocando para Valencia. Valencia traslada, transporta, lleva, conduce, maneja, ya cruzó el paralelo central hacia el sector izquierdo para el Chucky Campuzano. Levantó la vista, levantó la pelota. La flota, tres cuartos de cancha para Graciani. Lo someten a retroceder a Graciani para Plaza. Va Plaza por la derecha para Diego. La tiene Sangüesa, y por qué no la mete al área. No juega en la corta para Plaza. Plaza ya la mete al área para Altano. Graciani, un hombre pasa de largo. Le va a quedar al Chucky. La metió Campuzano otra vez al área. Molina más arriba. Va a despejar el peligro Zúñiga. Dylan hasta la mitad con el 27. Aparecía César Munder. Solo la raspa Munder. Otra vez la tiene Ñublense con Bozo. Y Bozo otra vez desahoga con el portero Nicola Pérez. Juega.

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1: Acá se va a jugar el tiro libre en 21 para 22 de la etapa inicial de cotejo, 21 para 22, estamos en blanco, 0-0, hay tiro libre, está frente a la pelota, señora, señor, el número 10, Matías Plaza, la va a convocar seguramente en el punto penal, o en las inmediaciones de la media luna, por allí irá el balón, le pega, no le dio bien nada, pero un rebote falso en la zona defensiva para que le quede a Rivera. De todas maneras va Rivera, no hay falta me parecía, pero sí la cobró el árbitro, me parecía que era cuerpo con cuerpo entre el capitán Brian Carrasco y Rivera, cayó Rivera aparatosamente, el árbitro cobró la falta, tiro libre, diablo, es ofensivo.
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1: ¿Cómo la vio don Juan Riquel? ¿Me fue para usted o no fue falta?
2: Fue falta, quizás con un campo de juego en buenas condiciones a lo mejor no se cobra, pero claramente a mí le ayudó un poquito los jabonosos que está en la cancha al hombre de Ñules.
1: Veremos cómo se juega este tiro libre, hay opción de grito sagrado, está la garganta llena de gol, por lo demás mi amigo, en 23 minutos de partido está Matías frente a la pelota, podría claro, buscar el arco, ¿no? Para que se enrede todo allí, la pelota sea convocada al rectángulo metálico dentro del arco norte, vendrá el tiro libre, sector izquierdo, vendrá el tiro libre, atención, atención, atención. ¡Atención! ¡El centro! ¡Gol! ¡Gol! ¡Valencia! ¡Gol! ¡Valencia! ¡Valencia! ¡Valencia! 24, ya se juegan 24 minutos del primer tiempo, mi amigo, vino el tiro libre, vino desde el sector izquierdo, la pelota cruzada, el segundo palo, se quedó atornillado el arquero Pérez, se quedaron atornillados los centrales del equipo de Palestino, y apareció arriba en el espacio aéreo, aplicando golpe de cabeza impecable junto al palo de la mano izquierda, el jugador y central estopero Sebastián Valencia para hacer estallar los corazones diablos, que han llegado acá Nelson Oyarzún Arena, y es el primero. 23 minutos de partido, se rompe el empate, cae el primero, señora, señor, de tiro libre, después fue Valencia, Valencia para Ñublense 1, Palestino 0, en el 23 lo hizo el stopper rojo.
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1: Acá tenemos 24 de lo que es la primera etapa, 1 para Ñublense, 0 para Palestino.
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2: Sí, ya se viene este tiro libre, Manuel Roja, pero digamos que hacía bastante rato que, mirando las condiciones de la cancha, ¿verdad, Julio? Son los mejores primeros 20 minutos que lo hemos visto en Ñublense. Y un gol muy, pero muy bien justificado. Hoy, acá en Chillán, el fútbol hizo justicia. Cuidado que ese tiro libre es bastante bueno para Palestino. Está frontal, por lo menos, me parece que 25, 28 metros más o menos, Manuel Rojas.
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1: En donde finalmente veremos qué pasa, si hay o no hay réplica. Me parece que es el uruguayo, el charrúa, me parece que Sebastián Gallegos, el número 18, quien está frente a la pelota, 1, 2, 3, 4 en el murallón rojo, mi amigo. Lo está ganando Ñublense por la cuenta mínima en este arranque de campeonato de la segunda rueda, en donde con esta victoria estaría pasando a Palestino. Viene, viene, el centro cruzado, el centro, Velociraptor la metía en el área, la va sacando Rivera. Nada pasa, nada ocurre, pero persiste la carga, no, ya no persiste la carga. La pelota desde la mitad vuelve al fondo para que la tenga el Zanahoria Pérez, arquero de Palestino.
0: 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Ese tiro libre fue buscando al más grandote de Palestino.
1: Tal cual, ¿no? Para el pivote y después al medio, pero no resultó, afortunadamente, no resultó. La pelota la quiere en el fondo, saca Ñublense, hay un largo envío cerca del área de Roja, ¿no? Pero aparece para botar la pelota hacia el costado un hombre en el cuadro de Ñublense, le mete bloqueo por acá, el jugador Jan Gargues, la pelota se va, el lateral se hace efectivo, Gargues tocando para el charrúa Gallego, ahí va Gallego, dos le caen en la marca, me ha gustado mucho, y lo de Molina, me ha gustado también lo de Plaza, creo que han sido dos factores importantes en ofensiva. El balón lo tiene el equipo de Palestino, propio terreno con el jugador Enzo Rocco, que que por lo demás es el único amonestado con amarilla.
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1: Roba bien Calderón, se toca con Graciani, Graciani y Calderón. A Calderón le rebota el balón muy, muy fuerte, violentamente. Y el balón, el esférico, ya se va de la cancha. Será lateral defensivo para Palestino en una cancha, Juan Riquelme, que ha aguantado muy bien. Ya 27 de juego, pero todavía se ven buenas condiciones.
2: Sí, fíjate que veo bastante preocupado al técnico Farré, porque finalmente Palestino no ha podido encontrarse en el partido, digámoslo, no podía entrar en el partido. Y ojo, Añulés se puede sacar ventaja de esto. Me parece que el equipo de Rivera no sigue decayendo, sigue jugando mucho mejor incluso después del gol, y perfectamente podría cerrarlo con una diana más, que sería fantástico para irse en este primer tiempo. Reitero, no se ha podido meter en el compromiso el elenco de Palestino.
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1: Y está bien si Palestino no se encuentra hoy, está bien, yo creo que está bien que no se encuentre. Va Lorenzo Rey al piso, un hombre que queda aparatosamente, el árbitro dice siga, siga, siga, le queda, bueno, se enredó Bozo, tan derecho que no le pudo dar con zurda, se enreda Bozo, la envía fuera de la cancha, fuera del rectángulo de juego, al lateral, ahí lateral, sí, lateral ofensivo, muy ofensivo para Palestino.
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1: Garguen la metía al área para Da Silva o para Munder, ni uno ni otro, primero la va sacando en el fondo Rivera, la pelota se va, sí, se va de la cancha otra vez, el balón cerca de la mitad, habrá nuevo lateral árabe, Mejataleno, lateral para Palestino.
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1: La sacó muy bien en el fondo la pelotita, Campuzano al medio para Molina, no pudo Molina en el mano a mano, le va ganando el uruguayo Gallegos, ahí está Gallegos, se estaciona tres cuartos de cancha, por acá, por allá, ¿con quién se pregunta? Para mí que la descarga será por la, le pide a Gargues que vaya más de arriba, y ahora Gargues se desenvuelve de esa manera, Gargues la hace rebotar en Rivera, balón fuera de la cancha. Hay nuevo lateral, la pelota no se ha ido de ese sector en buen rato. Nuevo lateral blanco.
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1: Ahí está Molina, tocando para Rivera, perdió en la salida. Gargues le roba, le hurta el balón, tocando para el Velocirrato. Se va el capitán Carrasco, pero le cae en la marca al 14. Carrasco y el centro, cuidado, un hombre solo atrás. La sacó muy bien el fondo. El rebote viene, viene. Quería el empate el equipo de Palestino. La pelota atropellada con todo del uruguayo Sebastián Gallego al área, se lanzan dos al vacío, el balón raspa en Pablo Calderón y se va al córner, tiro de esquina, hay córner, córner, córner para Palestino.
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1: Se va a venir desde el sector izquierdo, ¿no? Con pierna derecha, comba buscando puerta, tiro de rincón, pelota al área, la raspó muy bien el Tano Graciani. Y después la convoca Molina, no la alcanzó a agarrar bien Lucas, el balón se va del campo, ahí lateral, sí, está atacando con todo, está metiendo presión el cuadro del técnico argentino Guillermo Farré. Quiere Palestino el empate antes de este primer tiempo, cuando ya jugamos los 30 de juego.
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1: Pero cuidado, se manda Molina, pinta buena, pinta buena, pinta buena, le queda Lorenzo Reyes tocando la pelota para Diego. Sangüesa por la punta derecha, al centro, a ras de piso, la va sacando en Zorroco, la va sacando Rocco cuando una poza que se armó por allí entre cuarto le complicó la vida a Plaza cuando la trasladaba a ras de hierba, lo frenó un poco en el envión, después tocó para Sangüesa y ya sabemos la historia, cuál lateral para Ñublense que será ofensivo.
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1: Jugaba Plaza, no pudo convocarla y al medio. Cuidado, cuidado con Palestino. Queda algo desarticulado en el fondo. Ñublense, la pelota para el 20. La tiene Tapia. Va Gonzalo, la descarga por este otro costado para Munder. Se juega la personal. El arquero, la volada. La sacó y se queda con ella. Atrapa en segunda instancia cuando había bandera arriba. Cuando vio posición de adelanto, pero la armaron bien con Tapia, que la tocó para Munder. Este tomó la diagonal, remató al arco. Era difícil, ¿no? Para el arquero Nicola Pérez, que con mano cambiada la saca. Después va en búsqueda de esta cuando es amenazado por Da Silva, quien aparecía en posición de adelanto. Se salvó Ñublense.
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2: Así como está el compromiso, Manuel Rojas, yo creo que la única forma que pueda llegar a causar daños el elenco de Palestino, de dos maneras. Primero, que Ñublense tenga una mala desaplicación, ¿no es cierto?, una desaplicación defensiva con el balón. Y lo otro, a través de la pelota detenida. Yo creo que por ahí puede dañar al elenco Palestino. Pero la última jugada, yo creo que eso es lo que buscaba justamente Farré, un partido así, en donde pudiese sacarle un poco, digamos, de lustro a los delanteros, que tiene que ser muy rápido. Munder es bastante rápido, pero no ha podido ganar en el uno contra uno, porque el partido, reitero, no se ha dado de esa manera para que lo juegue así Palestino. Tampoco Tapia, y mucho menos claramente lo que ha tenido que aguantar Da Silva. Entonces me parece que desde lo asociativo, desde el juego, claramente Ñublense sigue siendo más que el elenco de Palestino.
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1: Y le dijo el árbitro a Munder que en la próxima lo pinta tras la infracción que cometía en la mitad de la cancha. El balón se va ahora del terreno de juego. Lateral será para la visita. ¿Le cuento algo, mi amigo? ¿Le cuento
0: cuénteme,
1: de esto?
0: Cuénteme.
1: ¿Le parece? 33 se juegan del primer tiempo. 33 de la primera etapa. 1 para el Ñublense, 0 para Palestino.
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1: La peleaba Da Silva, pero Molina le gana y tocando está para Rivera. Rivera de inmediato la flota en tres cuartos de campo. Un hombre cae, no hay falta, dijo el árbitro. La pelota se va de la cancha, no se va, se va del terreno de juego. Hay lateral defensivo, hay lateral para que lo juegue por acá Sebastián. Sí, claro, es Valencia. ¿Quién jugará de manos en Ñublense?
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1: Hoy Tapia también y Da Silva han tenido que salir de su zona, ¿cierto?, para venir a buscar refresco a la mitad, y eso complica a Palestino en la huida por el gol. La pelota tres cuartos, bueno. Pinta buena para el Tano, va Gracián, entre líneas se pasó el sector izquierdo, dueño del equipo rojo. Ahí está el 8 que mete gambeta, que por acá, que por allá, la toca en la corta para arriba. Rivera levanta la vista, levanta la pelota, la cambia toda hacia el sector de la derecha. Llega Diego, no alcanzó Sangüesa de aire. Me parece que la pelota no se ha ido, no se va del campo. La descarga era para Calderón, se juega la personal y finalmente pierde la pelota Diego. Sangüesa lamentablemente no vio a Calderón, la envía afuera, la pelota se va y esto será lateral en zona defensiva por el sector izquierdo para la visita.
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2: Lo que pasa es que por el momento Palestino, Manuel Rojas, es un equipo muy largo, entonces queda muy solo, queda muy huérfano. Justamente Da Silva no tiene apoyo de los que llegan desde atrás, porque el equipo, reitero, de Palestino, la transición la hace bastante lenta. Pero bueno, aquí lo que tiene que importarnos a nosotros, que Ñublense saque beneficio de este primer tiempo, reitero, que lo ha hecho bastante bien, y ojalá que sea con un gol más, porque vamos a ver seguramente a un Palestino muy diferente en la segunda parte. Pero sigue jugando mejor Ñublense que el elenco de Palestino.
1: Sí.
0: Mira dónde anda Calderón. Por ahí arriba andaba. 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
1: Sí, le pegaba Tapia. Será córner, mi amigo Julio Enrique Núñez. Córner para Ñublense.
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1: Las transiciones son más claras en el equipo local, cierto. Entonces son más rápidas también, pues son más efectivas, claro. Entre toques ya están en el área rival. Acá hay tiro de rincón, sector izquierdo. Le va a pegar Matías Plaza. Levanta solo un brazo, una mano arriba, la tiende. Este va a pasar al segundo palo porque ya se estacionan todos los los jugadores de Ñublense, exceptuando, ¿no?, lo de Lorenzo Reyes, que se queda cerca del punto penal cuando el árbitro llama la calma, ¿no? Entre Calderón, me parece, y Dylan Zúñiga, está ahí el diálogo, el problema, y lo quiere extirpar el árbitro de alguna manera, decir ya córtenla con esto y vamos. Yo no sé por qué los árbitros hacen esto, los tiros de esquina, habitualmente. Yo dejaría ir, y ahí si hay penal o hay falta, veremos. Viene el centro, cerrado, ceñido el Olímpico, la saca el Zanahoria Pérez, el segundo balón otra vez le queda Plaza en la corta para Rivera, la va a meter al área Rivera, y el centro, el Tano arriba, la pelota flotaba primero, era Lorenzo, era el capitán Reyes que la mandó arriba por poquito, la pelota se estaciona acá en el techo del arco norte, si era el segundo. Linda jugada que nacía de un tiro de rincón, otra vez cerca el equipo de JJ Rivera, el equipo de Ñublense.
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1: Reyes la tiene en propio terreno, va a la mitad de la cancha con Plaza. Gira y toca de inmediato para Calderón. Calderón arriba para Lucas, la tiene Molina, sí, la tiene Molina. Le cae Rocco en la marcación, Rocco que no lo toque porque tiene pintura. Y va Molina, y Molina descarga para Plaza, y Plaza la cambia toda acá para que la tenga Rivera. Vio pasar por este otro costado al Chucky, no llega Campuzano, primero en la zona defensiva Vicente Espinosa, Espinosa en la corta para Jan Gargues, juega hasta la mitad, no hay pase blanco, la pelota roja, el balón le queda a Ñublense con Lorenzo Reyes para que venga el Chucky, caía Campuzano al 10, sí, siempre la pelota al 10 con Plaza, pero a la cobertura defensiva, mira dónde anda por acá César Munder también, defendiendo al cuadro de Palestino, Munder que la envía afuera, el lateral sin duda alguna es Diablo, lateral para el local.
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1: Jugó el lateral, la pelota va y viene, la van tocando por aquí, por allá, le queda Molina. No pudo Molina, por Dios, estuvo quirúrgico Gargues. Después el portero no se complica la vida, Pérez la envía afuera, claro, de manos de banda. Lateral para Ñublense, ofensivo.
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1: El lateral lo juega el Chucky Campuzano, la pelota va buscando arriba un pivote, le va quedando a Rivera, la levanta Rivera, balón fuera del área, le queda por acá Lorenzo, Reyes en zona de bomba, zona de tiro, prefiere tocar en la cuarta para Plaza, Reyes pasó de largo el balón y sale el portero, sale el guardián abajo, se arrastra, se raspa, ras de hierba Sebastián el Zanahoria Pérez, ya conjura peligro y ya se queda con el esférico para la visita.
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2: Yo creo, Julio, de todos los partidos que le hemos visto a Ñublense,
0: el mejor.
2: Yo creo que este ha sido el mejor y en donde ha sido, pero muy, muy superior al rival. O sea, aquí, como expresión de lucha, Palestino prácticamente está aguantando el resultado, digámoslo. Y Ñublense, el único problema que tiene, lamentablemente, que le cuesta mucho llegar al gol, Julio, crea ocasiones de gol. Este partido, por lo menos, para ir por un 2-0, por lo menos, en ventaja. Menos, sí. Pero vamos a ver, todavía quedan minutos para que Ñublense juegue.
1: Por supuesto, balón al área, qué buen comentado, que muy muy bien comentado, porque Ñublense somete a todo el equipo a volver a su sector pronto cuando tiene el balón, es rápido Ñublense. Realmente es un gran partido el que estamos viendo. Pelota larga arriba, le quedaba por allá a Munder, caía Munder, va el arquero, es mía, dijo, y Munder busca allí arriba, golpe de pecho para Calderón. Calderón no lo toma en cuenta. El árbitro desclaro, el árbitro dice, vamos a jugar, dice el árbitro, y la pelota la tiene desde el fondo jugando de inmediato Nicolás Pérez hasta el medio, en donde aparece Reyes. Reyes tocando para quién, para Plaza, y Plaza la tenía otra vez Reyes. Buena la jugada de Reyes, ¿eh? 1-2 en el camino, bien Reyes, pelea luchador guapo en la mitad para Rivera. Rivera ampliaba para el Chucky no pudo, ahora sí le queda al Chucky, ve al 14, y el 14 para el 10, va Matías Plaza, lo persiguen como 20, blanco, le queda Plaza en la corta, quería meter un taco, era buena para Rivera, le da buena lectura Jan Gargues, quien la saca hasta la mitad, le queda Lorenzo, zona de bomba, que tiene Reyes, se juega la persona, le queda Molina, al disparo de Molina, rebotan a alguien, le queda Reyes, despejan el peligro, como pueden los jugadores de Palestino, un rebote le queda por acá Gonzalo Tapia, la quería armar Tapia, bien ganó Valencia para Rivera la va dejando otra vez para que la tenga Plaza, ahí está Matías Plaza la va tocando en la corta de inmediato para Campuzano la tiene, Campuzano para Plaza la juega en la corta en la mitad de la cancha, sector izquierdo, ahí está tocando Sebastián Valencia, 40 para 41, mi amigo de partido, la flota en el área arriba para Altano Graciani, le va ganando de aire Enzo Rocco, quien busca nuevos caminos para salir en Palestino desde el fondo.
0: 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Lo bueno es que el segundo tiempo le va a tocar jugar a Ñublense en un campo que está sin daño alguno.
1: Sin uso, prácticamente. Porque Pérez ha sido poco visitado. Acabó falta, ¿no?, del jugador Osvaldo Bozzo en contra de... Sí, pues, del Velociraptor. Uno es uruguayo, que es Nicola de Ñublense, y el otro es Sebastián. Hay falta, sí. Hay tiro libre también. No hubo sanción de pintura para Bozzo, que me parece que fue al filo abajo, ¿eh? Hay tiro libre. Cuidado, mucho cuidado. 42 se juegan de partido. 4-2, 42 del primer tiempo. Ñublense lo está ganando por la cuenta mínima. Ñublense 1, Palestino 0. Estamos en la agonía de lo que es el primer tiempo. La orden del árbitro Lara Luco. Viene la pegada del uruguayo. Arriba, al centro. Un rebote. La va sacando Lucas Molina. La va sacando. Despeja el peligro, pero le va a quedar un segundo balón al central Vicente Espinosa, que se mandó en ataque. Vicente la envía al área, pasado al segundo palo, la va a pelear el Velociraptor. Un rebote en Molina, la pelota llega suave, calma, avanza sin inconveniente. Claro, hasta las manos enguantadas de Nicola Pérez. Fue abajo con todo Munder para pinchar balón, no pudo porque Pérez, sí, Pérez ya la tiene.
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1: ¿Qué falta, pasó? Falta de Munder, se mandaba don César, al César, y acá tarjeta amarilla. Acá tarjeta amarilla para el atacante argentino Nelson Da Silva, el 19, anote la punta, la márquela. En 43 minutos de partido cae la segunda tarjeta del encuentro. Antes tenían Zorroco, ahora tiene el atacante, el 19, Nelson Da Silva. ¿Sabe por qué? Porque le reclamó al árbitro Juan Lara Luco.
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1: Ya se juega el tiro libre defensivo. Estamos en la agonía, mijito. Estamos en la agonía del partido. A dos de que acabe todo acá, en la primera etapa, no más la propina, el balón al medio, la está jugando Gonzalo Tapia. Tapia va tocando, descarga por la derecha para que la tenga el Velociraptor. Juega largo arriba para el jugador Da Silva. No puede Da Silva, lo marca bien Bozzo, pero el árbitro dijo que lo amarró, que lo abrazó, que lo agarró arriba y le cometió falta. Y por acá, cuidado el Chucky Campuzano con Munder. El árbitro casi lo pinta, desestima eso, pero le da un diálogo al oído. La falta anterior, no sé si fue de Bozzo a Da Silva, pero ya se cobró. Y tiro libre para Palestino.
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1: Ahí está el uruguayo, claro. Ahí está Sebastián Gallegos, el número 18, a tres cuartos. Tiro libre, tiro libre. Pelota que viaja al área, vía aérea. La saca Calderón. El rebote le queda por acá a un hombre. Le dio mal hasta la mano. Le metía por ahí involuntariamente Dylan Zúñiga. Pero en la salida está de inmediato el capitán Reyes. Reyes tocando en la corta para que venga Diego y se manda a Sangüesa. Sangüesa para el Tano, el Tano. Graciani, Graciani por la derecha. Carga a Ñublense. Ahí está Rivera. Rivera la cambia toda para Plaza. Pinta buena, pinta buena, pinta buena. Plaza. Y le queda Molina, el segundo gol. ¡Gol! Molina, Molina, Molina, Molina, Molina. ¡Gol!

0: de Ñublense. Gol de Ñublense, gol de Ñublense, gol de Molina. 45 de partido, 45 de la primera etapa, cuando ya se acababa, cuando ya no quedaba nada que vivir en este primer tiempo, cuando pensábamos que Palestino con tiro libre lo empataba. No, nada que ver. La pelota se roba, se recupera en la mitad, una transición muy rápida que culmina con el sector izquierdo, con Rivera, que la mete al área, la bajó Plaza, le quedó a Plaza, la tocó atrás, la corta para Molina, y Molina, la cruza abajo, pan abajo a la ratonera de la mano izquierda, lejano palo, lejano lugar para el zanahoria Pérez, que no va a la cita, porque no va a llegar. Llegó lazo de Ñublense en 45 minutos de la etapa inicial, 2 para Ñublense, está en 0 Palestino en 45 del primer tiempo. Sí, lo hizo el cabro chico, lo hizo Luca, lo hizo Molina.
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2: Digamos que el partido ha sido justo en todo sentido, Julio Manuel Rojas, porque han convertido los dos que han rendido a gran altura. Valencia como defensor ha estado, pero un 7 el día de hoy por la tarde, y lo del chico Molina, que ha sido incansable el trabajo que ha tenido, ¿eh? Muy, muy buen partido el chico Lucas Molina. Cuidado, se va Palestino.
0: Cuidado que va Palestino, arriba la quería Munder, pero Calderón la va sacando de golpe de cabeza en el retroceso. Por ahí aparece el 18, el jugador Sebastián Gallego, el uruguayo, que la quería llevar hacia la banda. Gallego ya la iba tocando, la iba soltando, un hombre que va al piso, la pelota se va de la cancha, que es lateral, sí, juego de mano, de banda, y bien dicho, creo que el partido de Lucas Molina, extraordinario el día de hoy.
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0: El lateral, la pelota al área, la saca Rivera, otro candado bien Rivera. Muy también bien. Lorenzo, la verdad que hoy Ñublense ha marchado bien. Ha funcionado como equipo extraordinariamente, ¿no? La verdad es que está ganando y ganando bien el partido por 2-0. Y queda más, y queda el segundo tiempo. Veremos si Palestino logra sostener aquello o se puede llevar una goleada desde acá de Chillán con Calderón, que la tiene. Pero lo importante es que Ñublense siga igual, yo creo, en el segundo tiempo,
2: ¿eh? Y fíjate que este segundo gol que cae, ¿verdad, Julio? Es súper importante para Ñublense, porque estamos claros y adelantamos tiro. El segundo tiempo no va a ser igual. Claramente Palestino va a buscar otra cosa. Incluso es más, le voy a adelantar un cambio. Sí. Ve el partido que vemos nosotros, Farré va a sacar a Munder y va a ingresar con Benítez, acuérdense.
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0: 47 hasta el 48. Gallegos y el centro. La pelota la saca Reyes. Molina la toca y el balón le queda por acá al Velociraptor. Y se manda Brian y Carrasco al centro. La pelota al punto penal. No lo quiero ver. ¡Cuidado! El tubo era golazo. Le queda por este otro costado a Munder, la envía al área, era gol, claro que era gol del 20, era gol de Gonzalo Tapia. El tubo, el sonido metálico que se escucha acá en todo Nelson hoy, Arturo Arena, el palo bendito, el tubo sagrado que salvó a Ñublense y a Nicola Pérez en la agonía, porque era gol, era cruzado el remate del 20 del jugador Gonzalo Tapia. Se salvó nomás Ñublense.
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0: Todos arriba en Palestino, hasta Rocco se manda ahora. Un hombre que quiere ir arriba, voy, dijo San Nicola Pérez, el árbitro. Mira su cronómetro, mira su reloj de arena. 48, ya tenemos el tiempo de reglamento cumplido, ya tenemos la adicional, la propina también, y esto se acaba. Se acabó, terminó. Culmina, acaba, se le baja la cortina, se le baja, se cierra el telón, termina la primera fracción acá en Nelson Oyer, Arzuna Arena, con triunfo parcial momentáneo por Ñublense por 2-0. En el 24 fue Sebastián Valencia, en el 45 Lucas Molina. Ñublense 2, Palestino 0, termina el primer tiempo.
1: Partido terminado en su primera fracción, tal cual lo indicaba Manuel Rojas. Denver 2 para Ñublense, 0 para la visita a Palestino. 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
0: Ya vamos a estar con nuestro compañero en directo del Estadio Nelson Oyarzún Arenas para el comentario de esta primera fracción. Vamos a tener ahí a nuestro compañero Juan Riquelme.
3: Ya, Nelson, estamos prácticamente listos ya para ir a analizar lo que fue esta primera parte, con ya después de haberse bajado el telón, en este compromiso entre Palestino y Ñublense, lamentablemente poco público, se entiende claramente, nos queda claro que el tema de la condición climática le pasó un poco la cuenta también a la gente, está un poquito frío, la gente adulta también lo sufre bastante, al igual que los niños, y como mucha gente viene a acompañar en familia, eso finalmente también termina por ser un factor gravitante para que no llegue más público a este buen compromiso que hemos visto, muy buen compromiso, y ahí haciendo el aguante los 30, 40 hinchas del elenco de Palestino que llegaron a apoyar al elenco árabe. Bueno, lo comentábamos en algunos apuntes que hacíamos en esta primera parte, creo que dadas las condiciones como se está jugando por el campo de juego, recordemos que ha llovido bastante en Chillán estas dos últimas semanas, por tanto el césped también sufre consecuencias porque claro, cae mucha agüita, empieza a sentirse el trajín también, sobre todo cuando se empieza a utilizar, así que dadas estas condiciones, reitero para ser claro en el concepto, creo que hemos visto el mejor primer tiempo en Ñublense, yo diría en el año, en el año. No miremos si el rival es de Pergaminos o no, Palestino también juega bastante bien, pero me parece que, reitero, por cómo está la cancha, Ñublense ha hecho un gran partido. Gran partido, gran primer tiempo, el más contento sin lugar a dudas es Jovino, porque si le preguntan por refuerzo, va a decir para qué. Pero bueno, esto todavía no termina, queda todo un segundo tiempo. Pero este primer tiempo es de lo mejor que le hemos visto a Ñublense, desde lo asociativo, desde el juego, ha sido pero inmensamente superior a Palestino, con algunos destellos bastante importantes en cuanto a rendimiento. Lo del Chico Molina me parece que le cae el gol justo como anillo al dedo. Había hecho un tremendo, ha hecho hasta el momento un tremendo partido el chico de Ñublense, con mucha entrega, con mucha cooperación desde la recuperación también, no solamente desde lo que tiene que ver con el juego ofensivo, con lo que a él le compete como delantero. Así que me parece que Ñublense en eso está ganando a un juvenil que cada vez crece de buena manera, suma más minutos y también adquiere un poquito más de madurez. Pero ya yéndonos netamente al análisis desde lo colectivo, creo que Ñublense, si bien es cierto, en un principio nos presentaba bastantes dudas, ¿sabes? Porque recordemos que tiene bajas importantes, sobre todo en el tema ofensivo, y si a eso le agregamos que Ñublense, lo hemos dicho muchas veces, le cuesta mucho llegar al gol, es un verdadero parto, no tenía sus dos delanteros titulares, Geraldino, que no está, por lo que ya sabemos, por la lesión, y también lo de Ramis. Por tanto, Juan José Rivera y su cuerpo técnico disfrazan, si se puede llamar de alguna forma, como delantero mentiroso a Graziani, que creo que ha hecho un gran partido, ojo, ojo desde el juego, cuando tiene el balón Graziani, que lo aguanta bastante bien, digámoslo, descarga muy bien también, se apoya mucho los hombres que vienen desde atrás en lo que hace el argentino, y también cuando juega sin balón, tiene muy buenos movimientos Graziani, se ve, como él lo dijo en su momento cuando llega a Cachillán, que él es un volante más creativo, ¿verdad? Y claramente se nota por las características, porque se mueve muy bien, pilla muy bien los espacios vacíos, los ataca bien, y eso habla claramente, reitero, de un hombre que desde lo táctico, cuando no tiene el balón, sabe moverse muy bien en el campo de juego. Y eso creo que ha sido un factor determinante. Primero porque el elenco de Palestino, básicamente los centrales, llámese Rocco y Mesa, al no tener un delantero de referencia, de área, evidentemente que no tienen a quién tomar. Entonces, la movilidad, que lo hemos dicho hasta la saciedad, en el fútbol es súper importante, la movilidad permanente es un factor primordial para que usted de alguna forma saque ventaja sobre un determinado rival. Y Ñublense eso ha tenido hoy día, una movilidad permanente porque el equipo se ha movido bien, ha corrido bien la cancha, y lo otro que al jugar con laterales más largos, cuando hablo de laterales largos me refiero a esos laterales que pasan permanentemente y hacen toda la banda, y en ese caso me parece que tanto Sangüesa como Campuzano han hecho un trabajo notable, y al ser laterales más largos le ha permitido que el equipo, la transición también, la haga más rápida, primera cosa. Segundo, la reagrupación, la reconversión cuando hay que pasar de faceta defensiva a ofensiva, lo ha hecho de buena manera, lo ha hecho bastante rápida, con mucha línea de pase que ha tenido el equipo Ñublense, y se ha hecho un equipo más corto, y en eso me parece que ha sacado ventajas desde lo táctico el equipo de Ñublense, y Palestino, a diferencia del equipo rojo, creo que lo ha sufrido y se ha dado cuenta justamente Farré, porque nosotros le mirábamos los objetos a la parte baja, trataba de que el equipo saliera más hacia adelante, que jugara en menos metros, porque me parece que el partido que se dio no era el que quería claramente Farré, sin lugar a dudas, porque cuando uno revisa la formación,
2: tiene muchos hombres en ofensiva. Está lo de Da Silva, que es un delantero, está lo de Tapia, está lo de Munder, está lo de Brian Carrasco, que ya sabemos lo que coopera también. Es decir, tenía bastante volumen ofensivo, pero el partido, reitero, no era para jugarlo como lo jugó Palestino, pero eso claramente también tiene mucho de responsabilidad Ñublense, que lo jugó mejor, reitero, que lo jugó en menos metros, que, reitero el concepto, al tener laterales más largos, impedía que Jan Garcés, por ejemplo, no saliera desde su zona, al igual que Dylan Zúñiga, que tampoco pudiese salir, porque siempre le estaban ganando las espaldas permanentemente. Entonces tuvo un equipo de Palestino bastante, digamos, contenido, y eso evidentemente que lo obligaba a buscar el pelotazo en profundidad, el pelotazo largo, que generalmente por ahí quería o trataba de pillar a Da Silva, pero estaba muy bien tomado, muy bien custodiado por los centrales de Ñublense, en donde claramente siempre ganaron esas pelotas divididas. Por eso que señalábamos en el comentario que la única forma de que Palestino dañara a Ñublense era a través de dos aspectos. Primero, que Ñublense defensivamente cometiera algún error, ¿no es cierto?, alguna salida, algún balón mal despejado, qué sé yo, o a través del expediente de la pelota, de la táctica fija, o la pelota detenida, como usted lo quiera llamar, porque en el fútbol, claro, un equipo puede ser muy superior al rival, pero la única forma, cuando un equipo es menor que el rival, de igualar el compromiso, de tratar de meterse en esto, es a través de la táctica o la pelota detenida. Palestino buscó eso. De hecho, la jugada del tiro en el palo nace justamente de una pelota detenida en un centro, en un córner, me parece que es el que inicia el elenco árabe, que finalmente le permite esta única y más clara llegada que tuvo en este primer tiempo. Pero me parece que también hubiese sido una injusticia para Ñublense irse con un resultado bastante corto, un 2-1, no es lo mismo que el 2-0, porque estamos muy claros.
1: Y qué bueno que no le salió el gol ahí.
2: Por eso le he señalado, hubiese sido bastante injusto por cómo se dio el compromiso, porque creo, sin lugar a duda, no hay para qué ser adivino, Julio, Manuel, que el segundo tiempo no va a ser el mismo. Farré va a querer cambiarle el curso al compromiso, porque va a querer que su equipo, primero que todo, juegue como él quiere, un equipo en pocos metros más corto, tratando de empujar mucho a Ñublense, ganar más metros en el campo rival, pero vamos a ver finalmente cómo lo hace Ñublense y cómo le hace la propuesta al elenco de Palestino. La banca de Palestino, me parece que está encantado los ingresos, siempre y cuando, reitero, estén en condiciones. Me parece que el partido es para Benítez, para el paraguayo, es un hombre que juega muy bien por fuera, es bastante potente también, aguanta mucho. Y al ingresar por Munder, creo que podría ser el cambio, también obligaría a que no se soltara tanto Sangüesa, que ha hecho estragos por su banda. Por eso yo le hablo de laterales largos, porque Ñublense lo ha utilizado mejor que Palestino. Y creo que si Abrigo está bien, pero también, Abrigo lo que le permite, lo que le da a Palestino, primero, posesión de balón. Primera cosa, y segundo, más juego, porque Palestino lo que no ha tenido es justamente juego en esa zona media, porque se ha visto, reitero, obligado a buscar este pelotazo en profundidad o algún pelotazo, digamos, de alguna pelota dividida que pueda sacar provecho el elenco árabe. Pero hasta el momento me parece que Oreja y Rabo, como dicen en España, Julio, a propósito del último campeón del Mundial, gran primer tiempo, el mejor que le hemos visto a Ñublense, reitero, desde el juego y desde lo asociativo que ha sido el equipo, con puntos, reitero, de rendimiento muy, pero muy importante. Los tres hombres en el fondo han estado bastante bien, y como decía Manuel Roja, de Manuel a Manuel, lo de Manuel Rivera es de otro partido, ¿eh? El tipo ha corrido por 5 o 6 compañeros, no se cansa nunca, ojalá que no le pase la cuenta al segundo tiempo. Recordemos que esta es una cancha, Julio, bastante pesada, muy come piernas, ¿verdad? Y eso esperemos que no le pase la cuenta en el tema físico al elenco de Ñublense para este segundo tiempo. Cuando ya viene Palestino, vamos a ver finalmente si el elenco árabe tiene alguna modificación desde el arranque o no, o si lo tiene Ñublense. Vamos a ver. Bueno, parece que hay dos cambios. Bueno, usted nos va a contar, Manuel Roja, nos quedamos con usted entonces, porque ya va a arrancar este compromiso. Julio, vamos con usted, y después Roja nos va a decir quiénes son los hombres que van a ingresar en el elenco árabe.
1: 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Iría entonces el 11 y el 17.
0: Claro, a la cancha entonces va en Ñublense, todo ok. En Ñublense los 11 iniciales siguen igual nomás para este segundo tiempo, pero en Palestino hay dos modificaciones. Se vendrá el número 11 a la cancha, el paraguayo Jonathan Benítez, y también el 17 Marcelo Egel. Ahí están las dos modificaciones. Entonces veremos quiénes son los que abandonan, don Julio, Enrique Núñez y Carrasco.
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0: Me parece que no veo al Velociraptor, ¿eh? Me parece que no veo a
1: Murde.
4: A Brian Carrasco. Me parece que no veo a Carrasco y tampoco. No, ah, Munder está allá, sí, Munder está allá. El otro sería. Y Tapia también está, claro. Vamos a ver quién
1: se
4: podría.
1: Va el
4: a Mesa
1: 7.
4: Lo vi bajo, ¿eh?
1: Se va el 7.
4: Se va el 7, claro, el Brian Carrasco, ¿no? Se va. Sí, el 17 y el 11, y ahí veremos quién está. Me parece que el Mesa no lo vi bien tampoco.
1: 29.
4: No. 29, claro. Y abandona la cancha Ian Gargues, ¿no? El lateral derecho. ¿Cómo quedaría el dibujo entonces, don Juan Riquelme?
3: Bueno, digamos que Palestino claramente ahora ya va a apostar por una línea de cuatro, igual como lo estaba haciendo. No, ahora, dame un segundo que tengo un problema técnico. Dame un segundito, Manuel.
4: Perfecto, yo me quedo entonces por acá porque finalmente ya va a arrancar la etapa
5: información.
4: Final. Ya va a comenzar.
1: ¿Hay un llamado?
5: ¿Sí? Sí, terminó en Talca. Rangers igualó 0-0 con el Copiapó. Sigue sin ganar el equipo Diego Basay. Un gran saludo a Rodrigo García, que está en la sintonía, nos escucha. Grande trabajo, dice hoy día, de Todo Deportes, escuchando desde siempre la 92.1.
1: 0-0 entonces, Rangers y Copiapó, partido terminado ya.
4: Ya, Rangers y Copiapó.
1: Arrancó la segunda parte aquí en el Nelson Oyarzún Arenas, relata Manuel Rojas Denver.
4: Inicia la etapa final, Palestino quiere cargar de primero, nomás arriba, la va sacando Bozo hasta la mitad de la cancha, no pudo Molina, va despejando el peligro más arriba, el central Espinosa para el cuadro de Palestino, y Oblense recupera en el fondo terreno, el balón hasta la mitad de la cancha, tenga la sostenga por acá, Dylan Zúñiga tocando por la lesión ingresado el paraguayo Benítez, Zúñiga, Benítez se va por el sector izquierdo, como bien lo decía a nuestro compañero Juan Riquelme, ahí está Benítez, se le pierde el balón, entre dos le caen en la marcación y le van robando por acá en Matías Plaza tocando para quién, para el Tano, y se manda y se va Graziani, por ahí está Molina, ahí está Graziani, metió la gambeta, dos en el camino Graziani, la empuja al medio, falso el pase, la va cortando por acá todo el número 18, hablamos del jugador Gallegos que la envía arriba, pero el que recupera bien es también Calderón, ha jugado bien Pablo Calderón.
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4: Sí, me parece que Hegel va a ir más por el sector del centro de la carga, ¿no? El número 17 que se estaciona ya cerca de la medialuna. A ratos con tres palestinos. Tiro libre. Lo juegan de inmediato arriba. Mesa le pega el balón. Punto penal. La saca el Chucky Campuzano. Recupera por este otro costado Molina. Molina deja para el capitán Reyes para Molina, la pelota no sé si va a llegar, no alcanzó a llegar por allá el Chucky Campuzano, aparece primero en la cobertura Vicente Espinosa, que de central pasó definitivamente como stopper derecho, la empuja afuera, el lateral se juega rápido para Palestino.
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4: Palestino, el todo nada entonces para este segundo tiempo, Juan Riquelme con tres en el fondo.
3: Sí, tal cual. Bueno, va a ser línea de cuatro también cuando se lo pide el compromiso. Pero claramente va con toda la carne en la parrilla. El técnico Farré, reitero, quiere de alguna forma jugar más en campo rival. Es lo que busca con estas incorporaciones. Reiteramos, lo dijimos, va a abrir mucho la banda con el tema de Benítez para no permitir que suba tanto justamente Sangüesa por esa banda. Y con lo de Jergis, que va en la posición que había dejado justamente Brian Carrasco.
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4: Claro, había una mano antes de la infracción, la pitó el árbitro, dejó ir, pero finalmente la concede para Ñublense, que jugará tiro libre, me parece, en propio terreno, claro. Ahí está el tiro libre, la pelota la tiene Sebastián Valencia, Valencia tocando hacia la banda izquierda para que la tenga y retrocede para avanzar Campuzano. Campuzano toca en el fondo para Bozo, de apuro juega Bozo con Molina. Aparece la cobertura, Vicente Espinosa aplica golpe de cabeza, pero Ñublense quiere otra contra, la tira Rojo. Con la empuja fuera de la cancha, no se complica la vida al central Enzo Rocco, balón fuera, ahí lateral por el sector izquierdo, lateral ofensivo para Palestino.
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4: El lateral lo hará efectivo el Chucky Campuzano por el sector izquierdo, claro, llueve copiosamente otra vez, el balón al área, un empujón corto que nos lleva a falta, dijo el árbitro, la saca Rocco, le queda una bola a Rivera, quería rematar de primera, Rivera lo consigue, remata con poca violencia, menos ubicación, la pelota se va de la cancha, saque de arco, ya repone el golero Foratero.
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4: Se manda el uruguayo Gallego, pasa entre línea para Munder, está César por la derecha, al centro, al área, cuidado,
0: muy pasado afortunadamente. La pelota le queda a Benítez, el paraguayo, otra vez del centro al área. Bunder caía, está solo un hombre, viene para Palestino. Bloqueó en el fondo de Campuzano. ¿Será córner? Sí, córner no, que cobró el árbitro. Saque de puerta. El árbitro finalmente saca, cobra, bien digo, saque de arco, saque de meta para Ñublense, que la pasó mal ahora.
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0: Saludo para los amigos de Radio Perla de Ranquil. Viene Molina por el tercero. ¡Molina! Se apuró, me parece, en el remate. Muy, muy cruzado. No va a permitir que la pelota se vaya de la cancha. El golero la tiene el Zanahoria Pérez. Mira dónde está Pérez. Se complicó Pérez. Lo encima Plaza. Si le quita Plaza, el arco quedaría desnudo. Está en la orilla, la quieren sacar, cuidado, le queda al Tano. El Tano la lleva el portero y el rebote en corta, le quedando Matías Plaza. Pelota siempre por la derecha, cerca del tiro de esquina, cerca del banderín del córner. La va sacando Rocco en el fondo. Falsa la salida, le queda Matías Plaza. Plaza atrás para Lorenzo Reyes. Reyes para Molina. Molina Reyes. Tire. Lo botaron en la media luna. El árbitro no dice que hay falta. Dijo que no había nada. No hay infracción. Y para el tiro que quiere armar con la contra. Y cuidado. Que Hegel juega largo arriba. Hegel, bien digo. Va tocando la pelota para el 20, pero se le fue la pelota de la cancha. Gonzalo Tapia cargó Ñublense, tuvo contra Palestino. De todo pasa en este juego.
1: Para mí era falta en contra de Reyes.
2: Bueno, finalmente era empujón aparentemente para Reyes, que no cobra después del encuentro. Fíjate que yo no sé si es la mejor forma que hace Farré de no hacer la modificación de Mundel. Claro, el técnico él, no somos nosotros. Ahora, que yo no sé si tiene que hacer, porque lo dijimos hasta acá, lo de Benítez es justamente para contener un poco la subida de Sangüesa. Lo que tiene que hacer, a uno le queda la sensación, es cargar otro hombre más por el tema de sector derecho, Manuel, para que justamente Benítez pase a sufrir un poquito más. ¿Por qué? Porque con Benítez tomado desde acá, digamos desde atrás, a Palestina le cuesta mucho la transición rápida, porque tiene que correr muchos metros Benítez para llegar con más hombres en ofensiva que con Palestino. Yo creo que está más para Ñublense el partido, así como está, por las modificaciones, que para Palestino.
0: Ahí está Plaza, estaba adelantado Molina, no va la cita, llega la pelota hasta las manos enguantadas del golero de Palestino, quien ya se hace del esférico.
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0: Y Ñublense ha estado tan fino en las transiciones rápidas, furiosas hacia al pie, ¿no?, que podría marcar diferencia en eso también, ser rápido en la contra. Palestino dejará algunos vacíos seguramente, no querrá irse con las manos vacías. La pelota se va de la cancha, impulsada por el lateral derecho, ahora Espinosa, el número 2 blanco, y lateral lo jugará Campuzano, lateral para que lo juegue Giovanni. Ahí está el Chuque, manos arriba, pide la calma, el árbitro ya le está haciendo el conteo a 3, 2, 1, juegue, o será lateral para Palestino. La juega largo arriba, la saca Rocco de golpe de cabeza fuera del rectángulo de juego, nuevo lateral ofensivo.
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0: En el fondo la tiene el golero de Palestino, hablamos de Sebastián Pérez, juega largo, Pérez arriba buscando al 20, Tapia, no llega Tapia, primero Calderón aplica golpe de cabeza, el balón le va quedando a Rivera, que la llevaba por este otro costado de la cancha, finalmente la Diego Sangüesa, la hizo rebotar Sangüesa en Jonathan Benítez, el paraguayo de Palestino, el balón fuera de la cancha, rebota en el blanco, sí, en el blanco capitalino, balón fuera, lateral será para Ñublense en propio terreno.
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0: Reyes en la mitad. Sangüesa que la tiene otra vez para el Lolo. El Lolo va tocando para Matías Plaza. Plaza en la corta para Diego. No alcanza Sangüesa. El balón la va recuperando el uruguayo Gallego. Sí, Gallego la está tocando arriba para Montes, que la va peleando por dentro, por fuera. Gonzalo Tapia, bien digo. Tapia la convoca al medio para que venga un hombre arriba, cuidado, mucha atención, le queda César Munder, carga Palestino, Munder y el centro al área, abajo Nicola Pérez, cuando hay un jugador de Ñublense que se queja de una falta, el árbitro obligado a detener las acciones y el juego, porque está caído Pablo, está caído Calderón en área propia, ha caído el 6 de los Diablos Rojos.
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4: Acá ya tenemos 9 minutos recorridos. Llueve y llueve en Chillán, llueve y llueve en Ñuble, acá en el Estadio Bicentenario. Nelson Oyarzún, arena bajo la lluvia, lo está ganando Ñublense en este segundo tiempo. 9 de la etapa final, 2-0 en la ventaja Diabla.
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4: Hay lateral para los blancos, se hace rapidito el lateral, se juega de mano finalmente para que la tenga por el sector derecho Gallegos. Ahí está Sebastián, traslada, transporta, lleva, toma la diagonal, espera la pelota en el área, dos hombres, ¿para quién? Para Tapia, pero no alcanzó a llegar, despeja en el peligro a media porque el balón la tiene Dylan. Zúñiga amplía la cancha para el paraguayo, se manda Benítez, cargará a Palestino, lo marcan dos, está Calderón, por supuesto era Tapia, finalmente con el jugador Sangüesa, quien le quitan el balón, la pelota fuera de la cancha, el árbitro está decretando y lo celebran ambos jugadores de Ñublense. Hay lateral para el local.
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4: Ella lo juega Calderón al medio para Molina, no alcanzó a llegar Molina en la cobertura, apareció Nicolás Mesa. El 8 de Palestino empuja la pelota otra vez fuera de la cancha del rectángulo de juego. Hay nuevo lateral para que lo juegue otra vez Calderón. Hay lateral defensivo. Un propio terreno para Ñublense por la derecha, lo juega de inmediato Calderón para Graciani, no puede el Tano, el Rocco la va sacando por ese otro costado de la cancha, aparece Mesa, ahí la tiene el 8 Mesa, juega largo para Bunder, no sé si va a llegar César, corre Bunder por la derecha, Tapia sale a la cobertura, Sebastián Valencia es quien la empuja fuera de la cancha, nuevo lateral para el cuadro árabe.
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4: Ganaba Plaza, la perdía Plaza. Diego Sangüesa lo acompaña en ofensiva, toca la bola y pinta buena. Superioridad numérica en ataque, cargan tres, defienden dos. Veremos. Está Molina. Graciani, el Tano la lleva para Molina. Tocó mal para Molina. Intentó de taco, no prospera en el fondo. Recupera Palestino.
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4: En el medio la tiene el capitán Reyes tocando para Rivera, ahí está Rivera en la corta para Campuzano, el Chucky tocando para el capitán arriba para el Tano, el Lucas lleva gol, Molina gol para Ñublense, lleva gol. El arquero fenomenal, extraordinario. Le resultó quemarropa, le salió muy frontal al jovencito Lucas Molina. Y allí repele la pelota, la bota al rincón, al córner, tiro de esquina. Muy bien por Sebastián Pérez Palestino. Hay córner para Ñublense. Córner, tiro de esquina.
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3: Sobre la humildad, ¿no? A los Romarios.
1: A los Julio Núñez.
4: Claro que sí. De esto queda tiro de esquina. De esto quedará tiro de rincón. 13 minutos de la etapa final. Buena la de Ñublense. Buena la de Ñublense en la anterior Plaza. Y el tiro de rincón. La táctica fija desde la orilla. Plaza y el centro. La pivoteaba en el primer tubo Osvaldo Bozzo. Y la pelota se va de la cancha.
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4: El anterior era bueno, era muy bueno. Graciani rápido lo dejó mano a mano a Molina.
3: Sí, claramente lo hemos dicho, lo hemos resaltado incluso en la primera parte. Gran partido de Graciani, cómo juega con y sin balón. El argentino ha hecho tremendo partido y bien lo del Chico Molina. Hubiese sido un golazo el segundo por la concesión de la jugada puntualmente. Pero sigo reitero sin entender la modificación de Farré. Está con cuatro delanteros prácticamente, con Benítez, con Tapia, con Munder y con Da Silva. Pero no le veo el sentido, porque finalmente si quieres tomar a los defensores de Ñublense para que no salgan, no ganen metro, me parece que no te ha resultado.
2: Yo insisto, creo que Ñublense sigue más cerca de aumentar que Palestino de descontar. Ojalá así sea, no nos equivoquemos, reitero, porque de jugar a jugar sigue siendo muy, pero muy superior Julio Ñublense a Palestino.
1: Hay un tiro libre por falta en contra de Reyes. 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
4: Partido redondo, parejo, un pleito muy parejo en cuanto al tema del nivel de Ñublense, ¿no? Muy bueno, muy elevado los niveles el día de hoy con esta estructura que tuvo que rearmar el técnico ante hartas variantes, muchas bajas, ¿no? Que ha sostenido el técnico también JJ Rivera, se ha sabido renovar y le ha resultado muy, muy bien. Acá hay tiro libre a tres cuartos de campo, le está ganando a uno que está arriba en la tabla, quinto Palestino, que se queda estacionado con 24. Ñublense lo supera si gana porque llega a 25 y llegó con 22 a jugar el pleito. Ahí está Matías Plaza flotando la pelota en el segundo tubo, cabezazo al área, el balón, el rebote, pega a Rivera, le pegaba a Rivera, despeja en el peligro a media, la bola para Calderón, persiste el peligro, la carga para Ñublense, sector derecho, remató Calderón, le dio abajo, fuerte el balón al jugador Marcelo Egel, entonces está caído Egel, detienen el juego y después habrá lateral ofensivo.
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4: Sí, Calderón juega de manos, Calderón para Altano, Graciani la quiere raspar, hombre al área, pelota también, arriba, arriba, arriba, conjurando peligro el zanahoria Sebastián Pérez, golero el 25 del cuadro de Palestino, buscará tramo largo arriba, viene frontal el envío, buscando la presencia del argentino Da Silva, no puede Nelson, le gana Valencia, que ha jugado partido el 15 rojo también Valencia, por Dios, tocó para Molina, Molina Rivera, pero antes que había una bandera arriba, posición de adelanto de Lucas Molina, hay tiro libre para Palestino en propia zona defensiva.
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4: Campuzano, Rivera, Rivera la mete largo arriba para Graciani, el Tano que no puede, le cae en la marca Vicente Espinosa, Espinosa va por la derecha, se cambió de costado por allá un hombre que traslada, que transporta, que lleva hasta la mitad con Rocco, la tiene Rocco, Rocco jugaba en la corta, falta y tarjeta, sí, llegó tarde, llegó un hombre tarde, muy, muy tarde, por allá, amarilla, pintura, tarjeta para Marcelo Egel, el número 17, sí, amonestado el 17 de Palestino, tarjeta amarilla y tiro libre para Ñublense.
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2: Bajó un poquito la intensidad que tenía Ñublense, sí, en la primera parte, claramente se entiende porque lo dijimos, es una cancha come piernas, seguramente eso se va a comenzar a notar un poquito más. Lo importante aquí es clave, ¿eh?, que cuando modifique justamente el ayudante técnico, porque recordemos que está suspendido Juan José Rivera, Manuel, está Solís como ayudante técnico, encargado de

0: 27, traslada, transporta, lleva, conduce, maneja por el sector de la derecha, el centro al área, no hay con quién, dijeron en Palestino, abajo del rectángulo metálico en su portería aparece el golero Nicola Pérez, el uruguayo, para conjurar peligro cuando veo movimiento en el banco de Palestino, veo movimiento en el banco del cuadro árabe y en Ñublense todo ok, porque se gana y se gana bien en Chillán por 2-0.
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0: Ñublense con Molina, Rivera, Rivera en la corta para Plaza, Plaza más arriba para que la tenga el Tano. El Tano descarga con Plaza y si dispara Plaza, no prefiere jugar a Molina. Molina le quedó largo el control dirigido, le cae Munder en la marcación, tocando para Egel. Caía el 17 de los blancos, falta de Giovanni Campuzano, falta del Chucky. Tiro libre para Palestino en propia zona. Tres cambios prepara de inmediato el equipo árabe, mi amigo Julio Enrique Núñez.
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0: Claro, vamos a anotar aquí las modificaciones, ¿eh? Los que se van a venir a la cancha, Fernández, Abrigo y también Alegría, dice usted, ¿eh? Vamos a anotar aquellas modificaciones cuando acá hay tarjeta. Falta y tarjeta, falta y pintura, falta y tarjeta para el paraguas y para el paraguayo Jonathan Benítez, tarjeta amarilla para Benítez, ¿en cuánto? En 19 de partido.
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2: Sí, ya con esto prácticamente sí, toda la... Bueno, ahí me parece que es lo que estábamos comentando, ¿te acuerdas, Julio, el primer tiempo? Ese es el sentido del cambio, o sea, si tú vas a sacar un centro delantero para el ingreso hombre por hombre, es lo que corresponde. Y yo reitero, yo creo que estaba jugando de más Munder, ¿eh? Pero bueno, el técnico es Farré, y se va, entonces, el 19, que es Da Silva, el 8, que es Nicolás Baeza, y el número 20, Gonzalo Tapia. Otro delantero, tenías 4, ¿para qué quieres 4? Sí. Al final de cuentas no te va a resultar lo que estás buscando.
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0: Ratificamos los cambios entonces, se fue el atacante argentino 19, Nelson Da Silva. También abandonó por supuesto la cancha el 20, Gonzalo Tapia, y el 8, Nicolás Mesa. Ingresaron con la 14, Joe Abrigo. También ingresó Ian Alegría con la 30 y con la 9, Ronnie Fernández como centro atacante en el cuadro de Palestino.
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0: Tenemos 20 minutos del segundo tiempo, etapa final de este juego. Lo gana Ñublense por 2-0 en Chillán.
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0: La pelota cae en el área de Ñublense, la va sacando de inmediato por este otro costado Diego Sangüesa. La pelota rebota por este otro costado en el paraguayo Jonathan Benítez, que hace poco rato agarró tarjeta amarilla. Habrá saque de arco para que reponga el guardián, el golero Nicolás Pérez. Cuando no sé si hay movimiento en la banca, parece que no hay cambio, parece que no hay movimiento.
2: No, todavía no. Ahora ya digamos que está más normal o normalizó en el fondo la pizarra táctica Farré, porque claro, ahora con el delantero centro que es Fernández, abre por derecha justamente a Munder, por izquierda a Benítez, que se apoya seguramente con el ingreso de Alegría, que también es un extremo por izquierda, para apoyar esa función y seguir también dándole un poquito más de amplitud al ataque del elenco de Palestina.
0: Va Ñublense arriba con el Tano Graciani, lo somete Rocco a ir a la orilla, el Tano despega el juego y va tocando para Plaza, no sé si llega, no va a llegar Matías, no va a llegar el 10 Matías Plaza, no llegaba, la cancha más rápida que él en ese sector, el balón se va del terreno de juego, habrá saque de arco sur para que ya reponga el golero Sebastián Pérez de Palestino.
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0: Acaban arriba Ronnie Fernández, pero primero la pelotita la va sacando Campuzano al medio para que la tenga Reyes, y Reyes tocando en la corta para Plaza, que se manda por el sector derecho, dos le caen en la marcación, Engel y también el 18 el uruguayo Gallego, la envía fuera, pelota fuera del terreno de juego, hay lateral para Ñublense cuando ya promediamos los 22 minutos de la etapa final, no se ve en riesgo el marcador en cuanto a lo que favorece Ñublense, no se ve en riesgo. Sí, ¿cómo me lo dicen ustedes, muchachos? Quedan todavía largo, 23 por jugar.
2: Sí, tal cual. No vamos a ir que les cuento ahora de que este es el resultado peligroso en el fútbol, porque cualquier equipo que le dan un 2-0 lo firma al tiro. O sea, Ñublense está jugando bien, sostiene bien la

0: ventaja. Yo creo, reitero, que si no baja el ritmo de la intensidad que hayan puesto, que claramente se baja un poquito por el tema de rendimiento, también por el tema del cansancio, creo que Ñublense debe estar hasta el día, hasta el momento por ahora, más lejos, perdón, más cerca de aumentar que Palestino de descontar. Cuidado.
1: Cuidado con Fernández, que tocaba para Munder, Munder para Ronnie Fernández, va Fernández, traslada, transporta, lleva, y había un choque, nada pasa, le queda Munder, Munder la va tocando para el paraguayo, Benítez se quiere internar en la última línea, pero apareció bien Lorenzo Reyes, le mete bloqueo por acá, bloqueo, bloqueo, la pelota se va de la cancha, qué duda cabe, arco norte, habrá saque de arco, saque de puerta, será para el local.
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0: Digamos también, Manuel Rojas, que claro, con la incorporación de Abrigo y también lo de Alegría, claramente quiere tener más el balón. La gente de Palestino quiere hacerte posición justamente para el equipo.
2: ¿No
0: árabe
2: lo tocó?
0: Sí, ¿a quién finalmente le marcan?
1: ¿A Bozo?
2: Sí. No lo tocó, fíjate. 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
1: Y de esto deriva tiro libre en terreno de Ñublense. En terreno de Ñublense el tiro libre será para el 18. Ahí está el charrúa Sebastián Gallego, sí, el uruguayo, para jugar de tiro libre. Lo va a meter cerca del área. Mucha atención, mucha atención. Hay que estar muy, muy despiertos en el fondo para despejar peligro. Ahí está el charrúa, le pegó Gallego. No sé si le dio mal, pero le resultó pase para Egel. Ahí está el 17. Siguiera de gambeta, dejó en el camino a Rivera. Se limpia el camino, busca el arco. Arriba, arriba, arriba, arriba, por sobre la portería del golero Nicolás Pérez. Se fue el balón a lo que será el saque de puerta, saque de meta, saque de arco, para que reponga el uruguayo Nicolás Pérez. Se toma el tiempo Ñublense y claro, es necesario un respiro, no hay cambio, me parece que hay alguna u otra posibilidad de alguna modificación, o lo querrá terminar así Ñublense, ganando por 2-0.
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0: No, le señalaba Manuel Rojas que las modificaciones básicamente tienen que ver con que juegue más al fútbol, tenga más fútbol el elenco palestino en esa zona media, porque tenía menos el balón, ahora lo está teniendo un poquito más, ya tiene un poquito más de posesión, y de alguna forma también con estos volantes que ingresan, que tienen, reitero, mejor pie, también en algún momento puedes colocar en buena posición de gol a los delanteros del elenco árabe, reitero, claramente ya ha tomado un poquito más el balón el elenco de Palestino.
1: El balón arriba con Ronnie Fernández. Buscaba puerta, buscaba golpear fuerte la puerta, pero aparece muy bien Nicolás Pérez. El desahogo por el sector izquierdo para que la tenga el Chucky Campuzano. Juega largo arriba para Altano Graziani. No puede con Rocco, le va ganando Rocco, pero en la mitad del campo recupera de inmediato Rivera. Rivera Reyes le pasó por debajo del botín derecho. El balón le va quedando al paraguayo Benítez. Y Benítez le quería armar arriba la pelota para Egel. Se manda con todo por el sector izquierdo, pero lo va a bloquear, lo va a neutralizar de muy buena manera Diego Sangüesa, que ha jugado pleito igual. Ahí está Diego, la hace rebotar inteligentemente en el paraguas Benítez, balón fuera de la cancha, lateral defensivo para Ñublense, 26 de partido, 26 se juegan, 26 del segundo tiempo, 2 Ñublense, 0 Palestino.
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1: Allá la tiene Lorenzo Reyes en la mitad, la quería tocar, pero finalmente no toca y cae, y ahora había una falta de Rivera, lo van a dejar seguir, sí. El árbitro dice que vaya al frente, el horizonte próximo, llena Alegría. La tenía Alegría, tocó para Egel. Egel la va cambiando toda por el sector allá para que la tenga Abrigo. Ahí está Abrigo y el centro al área, pasado al segundo palo. Oh, quería llegar el paraguas Benítez, pero primero arriba, ganando muy bien Diego Sangüesa, pero la pierde Diego. Cuidado, le queda Benítez, sacó el centro. Oh, el primer tubo, puñetazo del portero. Y hasta que la tiene ahora Matías Plaza. Juega bien este Plaza, todo el terreno para él. Ahí la tiene Plaza, hay que descargar por la derecha Plaza, el pase quedó corto para quién, para el jugador Sangüesa, no puede Sangüesa, le va ganando la cobertura por acá en tres cuartos de cancha de inmediato Alegría, la quería ya en Alegría, no podía Alegría, la pelota la roba por acá con falta, dijo el árbitro, infracción del 10 rojo, el árbitro la cobró, infracción, tiro libre, falta de Matías.
2: Oye,
1: Plaza.
2: Ya no está corriendo la pelota igual que en el primer tiempo, ahí, por ejemplo ahí en ese pase se quedó corta porque se quedó estancada en el agua.
0: Ahora hay que tirarla por altito y sin bote como dicen en el barrio.
2: Arrojadito por alto como dicen en el campo.
0: Tal cual, justamente. Oye, buen jugador también, me gustó el uruguayo Gallego, o sea, juega harto en el elenco de Palestino el volante.
1: Por eso está Gallegos. La pelota va al área, tiro libre para el Palestino. La van sacando, hay que despejar la Rivera. No la rifa, la juega en corto de inmediato para el Tano Graciani. Le va a perder el Tano, que duda cabe. Le roba Ronnie Fernández. Fernández tocando por este otro costado para Bunder. Ahí está César, que voy, que vengo por dentro, por fuera. La mete en la media luna. Despeja el peligro como puede Bozzo en una cancha que ya no tiene las condiciones claras del fútbol, la ras de hierba, ¿no? Le va quedando a Egel. Cuidado. Bajo el arquero. El rebote para Rocco. Y en la segunda salva su portería. En la segunda salva su arco. En la segunda se queda con ella San Nicolás Pérez, el uruguayo arquero, que en la primera, tras buen remate cruzado del 17 Marcelo Hegel, da un rebote corto y quiso Rocco, pero no pudo ser porque estuvo atentísimo.
0: Hay que resecar ya la delantera, ¿verdad?, del equipo ñublense. Seguramente Rivera, yo creo que es momento ya de mirar la banca. Puede ser Valdés, porque está acá. Dos cambios viene Mancilla, León Mancilla es uno, y el otro me parece que es justamente Alex Valdés. Me parece que debería seguir por el Chico Molina, que debe estar ya prácticamente destruido, ha corrido bastante, y a Ñublense ya ahora le está costando un poquito más ser rápido. Cuidado, esta buena, Manuel.
1: Cuidado, mucho cuidado, que carga Ñublense con balón dominado, sector izquierdo, la pelota de Rivera, sacó el centro, el Tano Graciani, abajo, golpe de cabeza al arquero. Abajo el Tano Graciani, golpe de cabeza, le salió muy frontal al medio del arco, en donde tuvo que lanzarse nomás el golero Sebastián Pérez, el uno de Palestino, para conjurar peligro. Intentó Ñublense otra vez desde la banda.
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1: Se vendrán dos cambios entonces, se vendrá con la casaca 22 don Alex Valdés y también con la 35 al jugador León Mancilla. Podría salir Diego Sangüesa, podría ser una de las modificaciones tal vez, y el otro podría ser Molina, dice usted, o Plaza tal vez, ¿no?
0: Yo creo que a lo mejor debiese mirar un poquito el rendimiento de Graciani, ya está bastante exacto Graciani, también el Chico Molina, porque reemplazas un delantero que está más fresco como Valdés, que en el mano a mano también es bastante bueno, y más con esta cancha que es jabonosa, y de atrás claramente le mete más musculatura a la zona media con Mancilla. Cuidado.
1: Cuidado, el Tano y el arquero, el Tano, y pero le quedó largo el control al Tano Graciani, pero qué pelota que le metía, por Dios, Rivera lo dejaba solo para enfrentar al arquero de Palestino, y ahora carga el cuadro árabe, la pelota al área para Ronnie Fernández, saltó Calderón, la saca Rivera tocando para Diego Sangüesa. Lindo partido, aunque la cancha ya, de verdad, no, la cancha ya no está buena para el fútbol. ¿Qué quiere que le diga, mi amigo? Se ha posado el agua en algunos sectores, no permite que la bola, ¿no?, haga el trayecto correspondiente, se frena mucho la pelota, el terreno de juego ya no está resistiendo tanto. ¿Y qué más se le va a pedir, por Dios, cuando ya tenemos 30 minutos recorridos de la segunda fracción? 2-0 lo gana Ñublense.
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1: ¡Qué alegría! Sacó un centro que parece que no llevaba mayor riesgo, ¿no? Pero al final tocó el tubo largo arriba y la pelota se fue de la cancha. Tres cambios en una va a presentar entonces el equipo de Ñublense. Se suma ahora también Felipe Campos, ¿no? Este jugador con la casaca número 5.
2: Mira cómo le aplaude el público, ¿ah? Se va Molina. Mira el público.
1: Se van los tres ofensivos.
2: Se van los 8.
1: Se van los tres. Se va Graciani, Molina y Tapia. ¿Qué quiere que le diga?
2: ¿Sí? Plaza.
1: Plaza, perdón. Plaza, Molina y Graciani.
2: Ingresan
1: a la cancha Alex Valdés con la 22, con la 35 León Mancilla y con la 5 Felipe Campos. Ahí está.
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0: Ya lo señalábamos justamente, muchachos, hay que refrescar un poquito la parte ofensiva, y qué mejor que Alex Valdés, que en el mano a mano, reitero, es bastante movedizo, es bastante escurridizo, y en la zona media darle más musculatura, es decir, con campo para apoyar en esa zona junto con el Chico Mancilla y soltar un poquito más a Lorenzo Reyes.
1: Claro, y cuidado que la tiene por este otro costado, recién egresado, Campo, Sangüesa, pinta buena, Sangüesa, también le quedó largo el envío, también le quedó largo el control dirigido, cuando entraba al área por el sector de la derecha, que menos ofensivo va a ser Ñublense, más ofensivo, al parecer queda con este cambio, ¿no? Irá en contra del equipo de Palestino, que se ha salvado en una nueva incursión roja arriba.
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1: Se manda Palestino, la pelota arriba para Ronnie Fernández, la bajó para Rocco. Mira cómo el área le bajó la velocidad al balón, la pelota abajo a ras de hierba, iba el arquero, no alcanzó ni llegar y la pelota quedaba medio camino. Eso habla de cómo está el terreno de juego, que ya no puede aguantar más la lluvia. La pelota la va agarrando de todas formas el uruguayo Nicola Pérez, que juega largo tramo arriba. Pasó la bola al central, claro que quedó como stopper Espinosa, la dejó ir, el balón se va de la cancha, será lateral don Juan Riquelme.
0: Dos cositas, Julio. Primero, Mancilla contra su equipo, porque este chico viene de Palestino, Leo Mancilla. Y segundo, qué curioso, Julio, lo que es el fútbol, ¿eh? Sin 9, Ñublense ha creado más ocasiones de gol que en todos los partidos anteriores, ¿eh? Cuando jugaba Geraldine, cuando jugaba Rami. ¿Qué te parece?
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1: Está quedando poco pleito, o está quedando menos, por lo menos. Tenemos 33-12 del final, más la propina del árbitro. Y Ñublense gana con este triunfo parcial por 2-0. Los goles fueron en la primera etapa, ¿no? Molina en el 45 y antes había sido en el 24 Valencia. Ahí están las dos dianas que le dan la conquista a Ñublense y que lo sobrepasan a Palestino. Palestino se queda estacionado en el quinto lugar, o bajará un poco más con los 24 puntos que tiene. Ñublense de 22 llega a 25 unidades.
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1: La pelota para el guardián Sebastián Pérez del conjunto árabe, que juega 3/4 de cancha. Cuidado. Se armó con alegría. Claro, viene por acá. Abrigo también, John Abrigo. Abrigo la abre por el sector izquierdo para el paraguayo. Benítez la descarga con el Marcelo. Ahí se manda Egel entre línea. Le robaron bien el balón y le queda a Lorenzo Reyes. Y va Lorenzo y abre por la derecha para Felipe Campos. Y la tiene Campos. Campos la desprende arriba. Hay un rebote en el uruguayo Gallegos del equipo de Palestino. La saca en el fondo Ñublense como puede. La pelota 3/4 de cancha. La agarra Diego y la ganó Sangüesa. Se manda Sangüesa. Trepa, sube, avanza. Falta infracción del uruguayo. Falta infracción del 18. Se Sebastián Gallego sin pintura. Era para tarjeta para mí, mi amigo, pero el árbitro ya lo cobró. Esto será tiro libre para Ñublense.
2: 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Eso es lo que le reclama a Bozo. Que la falta, cuando se la cobraron ahí, le pusieron tarjeta, no fue falta, no lo tocó. En cambio aquí, no hay tarjeta.
1: A un metro del asistente por los demás, Juan Riquelme, ¿ah? ¿Eh?
0: Sí, tal cual. Buena la movida táctica que también hace el elenco de Ñublense, porque abre por derecha a Felipe Campos, suelta más un poquito a Sangüesa, porque ya está decastado en la marca también, para que acompañe en ofensiva justamente cuando vaya en esa faceta el equipo de Ñublense. Reitero, acompañe Sangüesa al chico Valdés. Así que bien la movida que hace desde el lado táctico el técnico de Ñublense.
1: Y su punto igual es verdad, ¿no? Cuando Ñublense no tiene un delantero centro y ha hecho mejor fútbol hoy, ha generado mucho más ocasiones ofensivas y ha marcado. Y la pelota al medio, 3/4 para que le quede a León. Ruge Mancilla colocando en la corta para que la tenga por acá Calderón. Juega largo Calderón, la pelota no se va a ir de la cancha, no se va a estacionar allí para que la recupere Lorenzo. Lo tomaron de la cancha, eso es tarjeta, eso es falta. El árbitro dejó seguir, mi amigo, y era falta y era tiro libre para Ñublense. Ahora seguro que la va a cobrar, claro, ahora la cobro, ¿ve? Ahora cobró de Mancilla y el Lyman a un metro. Bueno, ¿qué se le va a hacer?
0: Era clarísima la falta, disculpe Julio, acá en el empujón de Reyes cuando lo toma justamente el hombre de Palestino. Bueno, algo que pase después del encuentro.
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1: Acá la va agarrando el capitán Lorenzo Reyes. Se lleva puesto la marcación de Benítez. Benítez caía solo, retrocede para avanzar con Mancilla. Mancilla al medio para Calderón. Vamos hacia adelante, mejor muchachos. Ahí la tiene Pablo Calderón tocando para Valencia. Valencia al número 15, que es Sebastián. Analiza el programa, levanta la vista, vista al frente. Tocando para Valdés, Valdés solamente la raspa. El balón quería llegar para Diego Sangüesa, pero en el fondo recupera bien el cuadro de Palestino. Falsa la salida, eso sí, le va quedando a Lorenzo Reyes. Reyes la filtra por el otro costado para Diego. Ahí está Diego, tomó la diagonal, que sí, que no, uno en el camino, pero le robó bien el uruguayo. Gallego lo espera a pie firme y después Rocco es quien la tiene. Rocco tocando para el paraguayo Benítez. Mueve en su propio terreno Palestino. Quiere un descuento el cuadro árabe, pero no lo consigue hasta acá. 37 de juego, a 8 del final. Se pinta buena para Ñublense, se pinta para el tercero. ¿Con quién? con Campuzano, la mete arriba para Rivera, Rivera al centro, abajo el remate cruzado, el arquero Pérez, el guardián Sebastián Zanahoria Pérez para conjurar peligro. En cuatro toques llegó Ñublense hasta la portería sur de Palestino.
0: Era clarísima la ocasión de gol para Ñublense, hubiese sido un gran premio para el trabajo de Rivera, como dice usted, un animal, una bestia el día de hoy.
1: Claro que sí.
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1: Ya la cancha no sostiene más, ¿eh? Definitivamente ya no puede drenar más agua este recinto deportivo, no puede drenar más y el agua se está quedando arriba del césped, mi amigo. Ahí vamos que se puede, viene Diego, dejó uno en el camino, está Sangüesa, hace la pausa, toca para un fresco Valdés se seguramente la abrís para Campuzano, muy largo el envío para Campuzano, la intención es buena, si la intención cuenta, la pelota ya se va de la cancha, 38-7 del final, más la propina del árbitro Juan Laraluco, hay juego desde el fondo para Palestino.
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1: Ya se jugó el saque de arco. La pelota en la corta, definitivamente para Vicente Espinosa. Espinosa ya va por la derecha. Así juega el cuadro de Palestino. La quieren flotar arriba la bola para Abrigo. Abrigo la va bajando, pero no complementa bien porque Valencia la va sacando hasta el círculo medio. La pelota viene hasta este otro costado. Claro, si ya por el sector de las pasarelas, no de las líneas, ya no se puede andar, ahí sí que hay agüita, el balón en el fondo, en el medio bien digo para Palestino, jugamos los 39, carga el equipo árabe con Gallego, la quiere empujar al área, la van sacando, le va quedando a Jonathan Benítez, el paraguayo, traslada, transporta, lleva, la mete para Ronnie, Fernández la dejó pasar, viene el descuento, árabe, era gol de Palestino, se lo perdió Palestino, se lo perdió el conjunto árabe, era gol de Jan Alegría. Cuando le metieron la pelota al área, raspó nomás, la alcanzó a raspar Ronnie Fernández, me parece, le quedó solo al número 30, Jan Alegría, y bajo el pórtico del arquero Nicola Pérez, la erra, la empuja afuera, se salvó Ñublense, quizás la más clara de Palestino en todo el partido.
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1: Un descuento de Palestino a 5 del final, ni le digo.
0: Sí, digamos que lo está complicando básicamente en base al pundonor, al coraje, a la guapeza Palestino, pero a través del fútbol le ha costado mucho el elenco árabe. Eso lo ha puesto Ñublense claramente en todo el compromiso. Estos pivoteos de Ronnie Fernández han sido más complicados que lo que generó justamente el uruguayo Da Silva, pero aún así me parece que a Palestino no le alcanza. Yo creo que juega 2 días más y no hace un gol, porque tiene eso este, que era prácticamente ocasión de gol solo, es muy difícil, muy complicado, que se le pueda crear una ocasión tan clara como esa a Manuel Rojas al elenco árabe.
1: En la pelota la va recuperando por acá Ñublense con Lorenzo Reyes. Me parece que había falta del capitán el Lolo. Si hay falta, el árbitro la cobra, la pita, la marca. La infracción será tiro libre ofensivo para la visita.
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1: Acá el tiro libre lo están preparando, planificando. Número 11, el paraguayo Jonathan Benítez. Y también, por supuesto, Marcelo Hegel, que me parece que él definitivamente le va a entrar el número 17 a esta pegada. Ya se junta las parejas dentro de la zona de castigo, dentro del área. El tiro libre será recostado hacia el sector izquierdo en línea con la media luna, para que se haga una idea, mi amigo. 41 de la etapa final a 4 del que termina el partido, más la propina. Ñublense lo gana por 2-0 en el primer tiempo. Fue Valencia en el 24, en el 45 Lucas Molina, que ya no está en la cancha, está descansando y bien merecido que lo tiene. Buen partido de Molina, bien partido de Graciani. Acá se viene el tiro libre de Palestino. Ronnie Fernández, cabezazo desviado, la pelota se va muy lejos del rectángulo metálico que defiende el arquero de Ñublense, Nicola Pérez, quien ya se presta a resolver en saque de arco para los Diablos Rojos, que ganan por 2-0.
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1: Campos la quiere flotar arriba, la pelota la está recuperando en el bloque defensivo Dylan Zúñiga la pierde, balón al medio para Valdés cae, falta, infracción del número 28 árabe, el número 28 de Palestino, Dylan Zúñiga. La infracción en contra de Alex Valdés. Y esto es tiro libre ofensivo para Ñublense.
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1: Harta precipitación, ha caído bastante lluvia, estaba prometida para hoy, pero desde más temprano, afortunadamente, aguantó un poco más para el fútbol. Habrá que recuperar este terreno, un par de fechas fuera, no sería malo, para ver y recuperar este terreno que ya no soporta más, definitivamente, el drenaje, la lluvia, ha sido bastante. Hay tiro libre ofensivo, hay tiro libre para el equipo de JJ Rivera, tiro libre para Ñublense. Está Valdés frente a la pelota, va al arco, arriba.
2: 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Se va el Lolo Reyes.
1: Se va entonces el capitán, abandona la cancha entre aplausos. Ya le preguntaré a don Julio Enrique Núñez y Carrasco, el ojo de águila clínico, ¿cuánto público cree que hay en el estadio? El que siempre está más cerca.
2: No, yo creo que...
1: Pues si le pregunto a Juan Riquelme dirá 10.000, no está mal.
2: 2.500,
1: Juan Riquelme, ¿cuánto?
0: 2.300 más o menos.
1: Yo digo que no llegamos a los 2.000, creo que tenemos como 1.900 personas. Me puedo equivocar, ¿qué más da? Se va Lorenzo Reyes, abandona el 21, ingresa Carlos Salomón, el central número 3. Este cambio es de Ñublense.
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1: Acá tenemos ya, lo castigaron con el cambio, tendrá que esperar un minuto, con uno menos un minuto. Atento con aquello, porque Lorenzo Reyes se demoró mucho en la modificación. Lo castigan con un minuto, son 60 segundos de juego que tendrá que estar afuera Carlos Salomón, por ende con 10 solamente Ñublense, un minuto de partido. La pelota va arriba, mucha atención, le va a quedar por este otro costado a Diego, la dejó pasar, viene buena para Rivera, la quiere pelear, era Valdés, perdón, era el número 22 Valdés. Rivera está detrás de este, no, esperando que hagan una falta, que lo voten a Alegría, voten a Yo Abrigo, pero voten, ahí la falta, lo que pedía Juan Riquelme, entre dos votos votaron a Yo Abrigo.
2: Y no fue falta.
1: No fue falta, pero el árbitro la cobró la falta y todavía no entra Salomón a la cancha.
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1: ¿Qué tiene que hacer Ñublense? Lo que queda de partido.
0: Bueno, defender primero que todo y de buena manera, que es lo que todos queremos, que ya muy poco. Y ya ahora somos un tercer central más, otro central más en este caso, seguramente adelantar un poquito más también a campo para que apoyen esa función al chico Mancilla.
1: Y Palestino desesperado arriba, todos esperan por la pelota, la va a sacar ahora Calderón, golpe de cabeza defensivo, va y viene la pelota al esférico, otra vez Calderón, cuidado, hombre al área, le queda Alegría, Alegría no puede, si hay un rebote, un Munder la va dejando para el paraguayo, se llena de piernas ese sector de la cancha, el paraguayo Benítez la quería meter al área, la van sacando en el fondo, le queda León Mancilla, ahí está León tocando para Valdés, que toque para Diego, se manda Sangüesa, va por este otro, pero largo el envío, lo va a bloquear, lo va a neutralizar el uruguayo, no puede ganar. Diego, le queda por acá, Diego, muy bien Diego, Diego para Valdés, está Valdés, ya entró a la cancha por si acaso Salomón, ya 11 contra 11 en la cancha, se va Ñublense, Rivera lo canto, le pegue, Rivera, le pegó. Lo vi antes. A centímetros del tubo derecho, era gol, era para cerrarlo, era para la victoria tranquilizadora, era gol de Rivera de milagro, la
2: 6
1: pelota
2: más
1: al rectángulo metálico, ¿cuánto más jugamos?
2: 6 minutos más
0: en este compromiso. Cuidado. Que está puesto.
1: Cuidado que va Palestino, hombre al piso, un hombre caía, pedían penal, nada pasa, la va sacando Ñublense en el fondo con Sebastián Valencia, otro que ha hecho partido. Valencia la metió para Diego, me parecía que venía adelantado, igual va la cita con el balón, la pelota vuelve atrás con el portero del equipo de Palestino.
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1: De verdad que ha estado para un 4-0, tal vez quizás un 4-1 con lo poco que llega Palestino, pero el fútbol continúa. Cargan 3, defienden 3, se va Chuque Campuzano, se va Campuzano, le cae por allá en la marcación el paraguas Benítez, la pelota se va de la cancha, pero me parece que el árbitro retrotrae la acción y está cobrando tiro libre.
2: Oye,
1: no estoy seguro.
2: Uno desde aquí lo ve facilito, pero mira, yo creo que ya no deben quedar piernas.
0: Tal cual.
2: Mira los colches.
0: Si viene la última modificación de Ñublense. Mira, uno más de Ñublense me parece que ingresa. Sí, el 36,
2: sería el
0: señor.
2: El 36.
0: Bastián Muñoz. Sí, señor, Bastián Muñoz. decir que, bueno, yo coincido con Julio, yo pensé que la última ingresaba, se veía como adentro, desde la parte alta, Julio, claro, lo vimos adentro, este soldazo de Rivera, que creo que para mí, si el Canal de Fútbol no se equivoca, es la figura del partido Rivera, es la figura del partido.
2: Sí.
1: Podría ser la figura del partido, qué duda cabe. Ahí está Bozzo también metiéndole e implementándole presión arriba. Diego Sangüesa, Bozzo, quedó corto, la pelota la recupera Benítez. Falta de León, sí. Falta de Mancilla en la salida árabe. Por eso el tiro libre será defensivo para Palestino cuando Ñublense ya manifiesta otro cambio.
2: Se va el 16.
1: ¿Quién se va al 16? El 16 es Muñoz, Sangüesa.
2: Entra el 36.
1: Claro, entra Bastián Muñoz con la 36, mi amigo.
3: Debut de Bastián Muñoz.
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1: No entiendo, el árbitro hace que se juegue desde el fondo el tiro libre para Palestino. Y hace el cambio al mismo tiempo. Entonces tiene que volver a repetir el tiro libre porque se estaba realizando la modificación.
2: ¿Es mundialista este árbitro?
1: No sé, sí, y la pelota tenía que estar detenida para poder hacer
2: viene,
1: el cambio.
2: Viene con el bolsillo llenito.
1: Acá tenemos tiro libre para Palestino. Lo juega su portero, el Zanahoria Pérez. Juega largo tramo arriba. La va despejando como puede campo. La va conjurando el peligro allí. Le queda mucha atención otra vez a campo en el fondo. Pero Engel se quiere mandar en ataque. El 17 de Palestino. Se gana por la banda y quiere sacar el centro. Dos le van a la marcación. Corner. Dos le van a la marcación y córner, corre, tiro de esquina por el sector izquierdo, tiro de rincón para el árabe, para Palestino.
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1: Hasta el 51, ¿verdad, muchachos? ¿La propina fue de 6?
0: 6.
1: Al 49 van quedando 2:30 y Ñublense sabré de triunfo por 2-0.
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1: Acá ya se juegan los 49 de la etapa final, 49 del segundo tiempo. El marcador 2 para Ñublense, 0 para Palestino.
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1: A dos del final hasta todos el 51, arriba. Todos arriba en Palestino, hay tiro libre árabe, mucha atención, tiro libre. La pelota buscará las inmediaciones del área, ahí en la línea mayor se estacionan todos los jugadores de Ñublense para hacer el tema de la posición de adelanto. Veremos cómo lo trabaja Palestino. Se viene el tiro libre, la pelota va arriba, uno que raspa en alegría, balón al punto penal, ¿quién la saca? Por ese otro costado era el recién ingresado, era el jugador Bastián que la sacaba Muñoz al medio, la quiere pelear por acá como puede, el número 36, León Mancilla, no puede Mancilla, la pelota para el paraguas, Benítez que la envía al área, Benítez, y la va a recuperar ahora en el fondo, ahora sí el jugador Calderón, la pelota se le escapa a Pablo de la cancha, lateral blanco, ya lo juega el cuadro árabe, balón al área, persiste el peligro, le queda León Mancilla, ahí está Bastián Muñoz, perdona, la tiene Muñoz, traslada, transporta, lleva, tocaba en la corta, la pelota de Giovanni Chucky quedó en corto, la cancha le juega una mala pasada, sí, carga Ronnie Fernández, va al cuadro de Palestino, centro al área, viene por la derecha Ronnie, Rocco en el área, la bajaron por alegría, le queda Rocco, está el descuento, un remate, otro más, el arquero, puñetazo arriba sobre el larguero, el arquero arriba con el puñetazo sobre el córner, la pelota que salvó Nicola Pérez, era gol de Rocco, era gol de Enzo, mi amigo, en 50 de partido, hay tiro de rincón, hay tiro de esquina, vendrá Egil por el sector izquierdo, Marcelo y el centro, la pelota pasó de largo, le queda Ronnie Fernández, la saca del área, va al medio con el uruguayo Gallego la quería convocar a segundo de que termine el partido, Ñublense lo gana por 2-0 en la anterior, fenomenal el portero.
0: Tapadón. Julio.
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0: Por todas las malas nos devuelve una buena Nicola Pérez, ¿eh? Nos evitó un sufrimiento en la agonía en este compromiso. Tapadón del portero uruguayo de Ñublense.
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1: Vamos, que no queda nada. 3 segundos y se acaba. 2 segundos y culmina. Lo va a terminar el árbitro. Quedará una para Ñublense. Quedará una para Ñublense. Cargará por acá Bastián. Cayó Muñoz. Le va quedando León Mancilla. Falta. Infracción. Cobraron oposición de adelanto. Se va a terminar. Falta. Se termina. Pide la pelota el árbitro. Se termina. Terminó. Silbato final. Inflando los pulmones por última vez en el partido. El árbitro Juan Lara Lujo, de buen cometido junto a su asistente. Y ha terminado. Ñublense sabe de triunfo, de victoria en esta vuelta de campeonato, en esta segunda rueda que arranca con gran fútbol del equipo de los Diablos Rojos. Ñublense 2, Palestino 0. En el primer tiempo marcó Sebastián Valencia en el 24. En el 45, siempre del primer tiempo, Lucas Molina. 2 para Ñublense, 0 para Palestino. Partido finalizado acá en Chillán, en el Nelson Oyarzún Arenas.
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3: Bueno, pitazo final. 2 para Ñublense, 0 para Palestino. Hubo un poquito más de dominio de Palestino en el segundo tiempo. El primer tiempo, ni hablar. O sea, todo para Ñublense, Riquelme.
0: Sí, tal cual. Yo creo que partido redondo del equipo de Juan José Rivera, que claro, cuando uno conocía un poco el tema de las bajas que tenía el equipo chillanejo, había como cierta preocupación, tomando como referencia que también Palestino venía bien, venía con triunfos de manera consecutiva, y lo hacía un rival de riesgo. Y además también mirando el tema climatológico, ¿verdad? Cómo está el tema de la lluvia, que sí ha complicado un poquito la cancha, pero me parece que Ñublense, y lo dijimos en el entretiempo, Julio, y durante los apuntes del primer tiempo, lejos el mejor primer tiempo que le hemos visto al equipo de Juan José Rivera. Y curioso, porque pasaron varias cosas que
3: jugaba al estilo de la selección de España.
0: Tal cual.
3: Mucho toque.
0: La versión de España, bueno, roja, sí, igual, pues como claro, la furia española. Oye, pero en versión chillaneca.
3: Sigue con lo tuyo. ¿No se dio la cantidad de público? ¿Eh?
0: No. Yo creo que se quedaron con la suya, Julio, con los 2.500. ¿Eh? Y hay otro que se quedó con más. Y no vamos a decir quién. Pero bueno, como les estábamos comentando, me parece que Oreja y Rabo, ya que estamos hablando tanto de lo que hizo España para el elenco de Ñublense, y lo señalábamos, Julio, deja esto cosas bien curiosas, porque fíjate, sin jugar con un 9 de área, Ñublense el día de hoy tuvo cualquier cantidad de ocasiones de gol. Se jugó muy bien al fútbol, y yo creo que ahí está la gran diferencia que le sacó el elenco de Palestino. Hoy Ñublense supo cómo jugar en una cancha con estas condiciones, y Palestino nunca pudo encontrar el compromiso. Por ahí, si bien es cierto, claro, en el segundo tiempo, como expresión de lucha, el elenco árabe hizo un poco más, adelantó un poco más las líneas, pero se veía venir también. Era una cosa de necesidad, de urgencia, y la obligación también era del elenco de Palestino. Estaba cayendo por 2-0 y tenía que ir por el descuento rápidamente. Y por ahí, claro, recurre a la banca del técnico Farré, que creo, insisto, Julio, no somos técnicos nosotros, se equivoca. Usted vio lo que jugó Montero en el segundo tiempo, prácticamente lo denombró. Entonces, me parece que lo de Benítez era la incorporación, claramente, porque había que tener hombres que jugaran por fuera, ¿no es cierto?, darle más amplitud al ataque del elenco de Palestino, evitar que ya no fueran tan largos los laterales de Ñublense, es decir, que no pasaran tanto, para poder contener un poco al elenco de Ñublense, que respiraba muy bien por las bandas, sin lugar a dudas. Estaba marcando en ese aspecto también la diferencia. Pero no nunca logré entender lo que buscaba Farré. Lo de Abrigo era mucho antes, me parece, porque el equipo de Palestino que necesitaba, Julio, tener el balón, no lo tenía. Tenía que tener hombres que le dieran más fútbol al equipo de Palestino, que lo hicieran más asociativo, igual, así como lo fue Ñublense el primer tiempo. Pero reitero, los técnicos son los que deciden, son los que saben lo que hacen. Pero me parece que le hizo un flaco favor a la Ñublense, que lo dijimos acá. Siempre estuvo más cerca, Julio, de aumentar que Palestino de descontar. Por ahí, claro, Palestino tiene un par de ocasiones, producto del rigor también, del empuje, a través del agua pesa, ¿no es cierto?, de ir hacia adelante, sin mucha claridad tampoco, hay que decirlo, pero me parece que de jugar a jugar, sin lugar a dudas, hubo un solo equipo en la cancha, que fue Ñublense, que, ojo, a pesar de cómo estaba la cancha, nunca renunció a jugar bien al balón, jugar bien al fútbol, y yo creo que ahí está la gran diferencia, porque Palestino apeló a lo otro, pensando quizás que a lo mejor el tema del campo de juego le podía favorecer, ¿no es cierto?, un mal rebote, que se dio un mal rechazo, pero Ñublense nunca cayó en eso, siempre jugó independiente como hubiese estado dándose el compromiso. Yo creo que ese es el gran mérito que tuvo hoy por la tarde el elenco de Juan José Rivera, que reitero, es un justo ganador.
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4: Julio.
3: Sí, señor, le escucho.
4: Con este resultado, Ñublense queda con 25 unidades, está en el tercer puesto de la tabla de ubicaciones, Colo-Colo es líder con 39, segundo Católica con 27 y tercero está Ñublense con 25. De manera transitoria. Tienen que jugar la Universidad de Chile con 24, Coquimbo con 24 y también el elenco y nadie más. Esos dos equipos podrían superar a Ñublense y sumar 27, al igual que la Universidad Católica, pero Ñublense con este triunfo queda a dos puntos del equipo que está como segundo acompañante o acompañante del campeón, que parece que va a ser Colo-Colo este año. El segundo puesto va directo a Copa Libertadores de América. Así que ahí queda del elenco de Deportes Ñublense. Y el otro a rescatar, que hoy día debuta el chico Bastián Muñoz en los últimos minutos, un delantero bastante corpulento, que es de Tres Esquinas de Cato, acá de Chillán, ahí de la zona ahí de Cato. Es de Deportivo Juniors, un jugador bastante corpulento, y que también en algún momento estuvo en la selección de Pepe Lara ahí, que fue al Mundialito de Panguipulli, que también fue narrado por nuestro compañero Manuel Rojas Denver.
0: Nelson, una consulta. ¿Con quién juega la U? Que no he visto el fichero. ¿Y con quién juega Coquimbo? A ver.
4: Bueno, Coquimbo Unido juega con la Universidad de Concepción. El partido está suspendido por situaciones climáticas. Y la Universidad de Chile juega a contar de las 17:30 con el elenco de Audax Italiano. Audax Italiano es el local. La Universidad de Chile la visita en la Florida.
3: Un empate no conviene.
0: Ojalá, pero igual no está.
4: En todo caso, campañón del Coto Rivera con Ñublense. Ha estado peleando en todos los campeonatos.
0: Bueno, yo creo que si hablamos con Llovino, nos va a decir, ahí los tengo, ¿ah? Ahí me querían, ahí los tengo, en la parte alta. ¿Para qué queremos refuerzo? Pero siempre, bueno, eso lo vamos a comentar seguramente en la semana. Julio, Nelson. Claro, el equipo está pidiéndose bastante rato, ¿no es cierto?, que le aporten un poquito más, que le hagan un poquito de cariño, ¿verdad? Porque finalmente, como el equipo juega, es lo que el equipo te pide. Eso es lo que dicen en el fútbol. Y Ñublense está pidiendo más, porque está jugando más, pero para jugar más de lo que está jugando necesita justamente que el plantel se alargue un poquito más. Vamos a ver si los dirigentes reiteros hacen ese sacrificio, ese esfuerzo económico tan necesario, porque aquí es donde usted tiene que mantener este rendimiento, pues, Julio, porque ahora viene la segunda parte que es bastante dura, bastante canibalesca, porque hay muchos equipos que van a querer salvarse también, ¿no es cierto? Y creo que Ñublense hoy dio una muestra de superioridad muy, pero muy clara frente al elenco de Palestino. Así que vamos a ver qué pasa, pero hasta el momento, reitero, me parece que un triunfo que no tiene ningún tipo de cuestionamiento hoy frente a Palestino, en los mejores de los primeros tiempos que le hemos visto al elenco de Juan José Rivera. Ahora, disculpe, y voy con el tiro contigo, Julio, no sé si será cábala que siga en la banca Fernando Solís, pero no, es una broma aparte, pero hoy Ñublense, reitero, jugó como la gente quiere que juegue.
3: Cuando está cayendo un balde de agua...
0: Ahora sí que abrió los grifos el hombre arriba.
3: 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Delante al inicio hablábamos los camarones. Veo la cancha y me dan ganas de sacar camarones, así como está.
0: Está para meterse con máquina.
3: Sí, oye, ya va a estar Mauro Santander. En la parte, mira cómo quedó aquí la orilla del campo de juego, Riquelme. Va a estar Mauro Santander ahí en la parte baja con
0: y la
3: con
0: antigua, la, de arriba
3: mira,
0: para abajo.
3: Pero mira aquí.
0: Estoy mirando, Julio.
3: ¿Por dónde? Está mirando por acá.
0: Sí, pues.
3: ¿Dónde está la línea? Es un verdadero barrial.
0: Sí, tal cual, Julio. No se puede jugar un partido de fondo, como decían antiguamente en la televisión. ¿Sabes, Julio? No es que queramos seguir con el tema de España, pero hoy, ¿sabe qué? Usted no exageró, Julio, cuando dijo Ñublense jugó como España, porque siempre lo hemos comentado, siempre hablamos, Julio, de cómo se tiene que jugar el fútbol a la hora actual. Hoy Ñublense tuvo muchos receptores, todos ofrecían para recibir el balón, todos pedían el balón, tuvo una movilidad permanente que, ojo, siempre lo reitero, disculpe que sea un poquito majadero en el fútbol de hoy, Julio, requiere movilidad, sí o sí, y hablamos de una movilidad colectiva, no de dos o tres nombres puntuales, sino que colectiva, y hoy Ñublense claramente lo hizo a cabalidad y de muy buena manera. Por eso cuando Julio quizás para alguno puede ser exageración, ¿verdad? Esto de decir que Ñublense jugó como España. Jugó como España, ¿no? Así tiene que jugarse, ¿no es cierto?, con siempre jugadores que estén pidiendo el balón, y eso Ñublense lo hizo muy bien, y creo que en eso fue muy, pero muy superior al elenco de Palestino, que lo comentábamos, nunca logró ingresar en el compromiso, nunca le pilló la mano al partido del técnico Farré. Reitero que incluso está en las modificaciones, creo que no es que hayan estado todas erradas, sino que básicamente los tiempos y los nombres en el momento que le pedí el compromiso. Y sin embargo, Ñublense siempre fue certero. Me parece que ingresó muy bien también el chico Maldeón Mancilla, ingresó bien en el compromiso el chico Guzmán también para aguantar. Lo de Molina, ya lo dijimos, el mejor de los partidos. Y lo de Rivera, un animal. Creo que, bueno, no movimos en la parte baja la nota con la figura del partido, ¿eh? Pero si lo hacía la gente del canal del fútbol, claramente era Rivera, ¿no? Por ahí podía habérselo discutido un poco Molina, pero bueno, como jugó menos también, eso le pasa la cuenta. Pero creo que claramente Rivera era el jugador del partido en este compromiso frente al elenco de Palestino. Como lo decía Julio, ya vamos a estar en la parte baja en algunos segundos más para también recoger impresiones de lo que va a ser la conferencia de prensa también de los técnicos de Palestino y de Ñublense. Julio.
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0: Me imaginaba haciendo fútbol ficción, Julio, si hubiese estado Carlitos Caselli jugando por Ñublense con todas las ocasiones de gol. Se llena la boca de gol, se hace rico cada vez que hubiese hecho un récord. Porque, reitero, resulta curioso que Ñublense haya creado tantas ocasiones de gol sin jugar con un 9 de área, con un hombre como referencia. Y me parece que, y esta es toda de Juan José Rivera, esto de Graziani, que bueno, el sentido común indicaba también que él podía ser el delantero mentiroso, porque no había otro nombre en la banca también al cual tuviese que recurrir o pudiese recurrir el técnico Rivera. Y eso me parece que lo hizo muy bien el técnico chillanejo. Y Ñublense, sí, también Graziani. Es que Graziani, lo hemos dicho, sí, él es un volante creativo, Julio. Este puesto que le colocan como lateral por fuera, por la banda derecha, ¿verdad? Se lo pidió la urgencia del poco plantel que tiene Ñublense. Por eso que finalmente lo utiliza bien ahí el técnico Rivera. Y por eso que rinde el tipo, porque reitero, con el balón en los pies es bastante bueno, es clarito. Y acá se notó que es petrolero, porque claro, le cuesta partir en la pelota que le colocan, ¿te acuerdas? Filtrada por el corazón del área del equipo de la defensa de Palestino, porque, reitero, con un poquito más de rapidez, sin petróleo, con combustible normal, yo creo que llega a esa pelota.
2: No, yo creo que en una cancha normal también, ahí habría llegado, porque justo el último toque le pegó un resbalón la pelota, pero se le adelantó muchísimo.
0: Claro, toma mucha velocidad, como está jugando la cancha, digámoslo, el balón corre más rápido, y eso claramente que no va a la par con la velocidad del jugador, pero era el partido claramente para un 3-0 por lo menos, creo, por cómo se dio, pero uno lo que se pregunta, ¿qué viene después de esto? Porque claro, uno siente que de aquí hacia arriba hay que empezar a mantener este rendimiento, no bajarlo, ¿verdad? Mantener esta intensidad, este buen juego. Pero lo que pasa es que, ¿cómo tú incrustas después cuando recuperas los delanteros? Porque, bueno, si uno piensa que los partidos van a ser todos iguales, claro, yo juego con los mismos que jugamos el día de hoy por la tarde, pero los rivales son otros, son diferentes, ¿verdad? El campo es diferente también, no va a jugar siempre Ñublense con un campo jabonoso, lluvioso como el día de hoy por la tarde, pero creo que al momento de hacer las tareas, muy bien ejecutadas por el técnico Rivera, muy, muy bien ejecutadas y también por su ayudante
4: Juan.
0: Y partido, reitero, redondo del equipo rojo con rendimientos individuales muy, pero muy sobresaliente frente a un complicado rival como Palestino, que más allá que no haya jugado mucho, tiene sus cositas también, por algo tiene una campaña que no es muy mala que digamos, así que eso de alguna forma también me parece que reconoce mucho más este triunfo del elenco de Ñublense frente a Palestino hoy por la tarde de Canchillán.
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0: Me recuerdo
4: para
0: este partido en que Ñublense se jugaba el pase a la final en el torneo de la Liga. ¿Te acuerdas, Julio? Nosotros comentábamos con Nelson en la semana, porque Ñublense igual llega bastante averiado, ¿eh? a ese compromiso y aún así hace partido. Siempre le comentaban eso, que los técnicos en el fútbol, Julio, se tienen que preocupar más de los que están.
4: Parte baja.
0: Que no están. Yo hoy creo que volvió a ser la misma situación.
4: Julio, parte baja.
0: La misma situación, Juan José Rivera, porque claro, tenía bajas, pero él, reitero, se preocupó de los que estaban, no de los que estaban, porque ya los que están lesionados no tienes que contar con ellos, tienes que preocuparte de lo que está, lo que tienes hábil para utilizar, ¿verdad? Y en eso me parece que fue muy sabio incluso el técnico Rivera, por eso que hoy nos presentó un partido bastante, bastante interesante.
5: ¿Don Juan?
0: Con movimientos bastante buenos, bastante creativos.
4: Julio, vamos a ir a la parte baja.
0: Creo incluso que la gente
4: están sin retorno.
0: Que yo no sé si hiciera este partido, ¿verdad? Con la cancha como estaba, en las condiciones que se presentaba también, con un equipo bastante rasposo como el elenco de Palestino.
4: Juan.
0: Siento que nos sorprendió a todos. Vamos a ver, va a ser importante lo que diga en conferencia de prensa el ayudante técnico de Ñublense, porque no va a hablar
4: Juan. Le estamos pidiendo pases, Juan.
0: Es importante lo que diga Farrea, porque yo creo que, como dice su apellido, se farrió un poquito, me parece, el compromiso. Era para algo más del elenco palestino, pero también tiene mucho que ver Ñublense con este mal desempeño palestino por el buen rendimiento que tuvo el equipo local. ¿Hay alguna opción de nota en la parte baja, estimado Mauro Santander, o todavía tenemos que esperar la...
4: Vamos a la parte baja.
0: El ingreso de los técnicos en la sala de conferencia de prensa.
5: Sí, don Juanito,
0: ya no tenemos la todavía nuestro colega Mauro Santander, ya nos va.
4: Si lo tenemos, Juan. Si lo tenemos.
0: El momento en el que podamos escuchar las declaraciones y también conocer impresiones de los protagonistas de este compromiso, ya sea de los elementos del elenco de Palestino o la gente de Ñublense en este compromiso. Reiteramos que lo ganó el elenco rojo por 2-0 acá en Chillán. Julio Enríquez.
2: Para sus trabajos en
4: Julio.
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4: Vamos a la parte baja.
2: Ya, ahora sí, vamos a la parte baja.
6: Nos convierte el gol, nos sigue insistiendo, sabiendo de que nosotros no estábamos haciendo pie. La última jugada del primer tiempo, en una transición nos termina convirtiendo el segundo, entonces bueno, para el segundo tiempo busqué un poco más de abrir el juego, de jugarle más duelo mano a mano, por banda, para que tener nosotros en los duelos o ganarlos un poco más, y bueno, después la cancha se desvirtúa todo. El segundo tiempo creo que no hay un análisis, era más que nada empuje e impronta. Aprovechar errores si es que los había, pero bueno, creo que el análisis se hace en el primer tiempo, que es donde se visualiza el planteo que se hizo, donde se visualiza la forma en la que llegamos y entramos al partido, y ahí donde creo que tenemos un algo negativo que tenemos que corregir.
7: Muy bien, ahí está.
6: Sí, claro, y una de las formas que nosotros sabíamos que nos iba a suceder era que no se iba a poder circular la pelota, de que íbamos a tener que jugar un juego más directo, pero bueno, cuando uno lo planifica y pierde los duelos, pierde el de ida y pierde el de vuelta, no agarra la segunda jugada, no corta las transiciones, bueno, es una cuestión de que uno por ahí, que, por más que la planifique, la prevé, después dentro del campo de juego hay que ser resolutivo, y hoy lamentablemente no estuvimos en un primer tiempo óptimo como para decir que las jugadas eran favorables para nosotros.
8: Profesor, buenas tardes. Preguntarle, ¿para esta temporada van a traer el refuerzo o se van a quedar con lo que tienen?
6: No, es lo que tenemos. Puede, si aparece algún jugador en la posición de Julián Fernández, que se nos fue en la última semana, lo analizaríamos. Así que bueno, es lo que vamos a afrontar el segundo semestre.
9: Hola, profesor, ¿cómo está? Buenas tardes. Bueno, preguntarle también, ¿para qué está este Palestino en esta segunda rueda? Un Palestino que, recordemos, terminó, si no me equivoco, quinto tras la primera rueda. Usted llegó más o menos a abril, puede ser fines de abril, a tomar la rienda de este equipo. ¿Cómo lo ve para esta segunda rueda este Palestino y, definitivamente, al no llegar refuerzo, bueno, cómo se ve también esta competencia?
6: Bueno, a ver, en lo que es Liga de Primera, nosotros, que es el objetivo que tenemos, habíamos sacado 10 puntos de 12 desde que llegué. Entonces, cuando uno visualiza para qué está Palestino en este segundo semestre, uno la visualiza optimista, lo visualizo de que tenemos margen de mejora, lo visualizo de que tenemos que seguir compitiendo en la parte alta de la tabla. Pero siempre hay que cosas por mejorar y corregir. Hoy la realidad es que queríamos llevar los 3 puntos, más allá de la adversidad del campo de juego, estaba para los dos equipos. Pero bueno, no pudimos hacer pie desde el, desde el primer tiempo, tenemos que analizar el porqué y obviamente pensar en que hay margen de mejora para ver un Palestino más protagonista.
9: Buenas tardes, profesor. Indudablemente que estaba la cancha y iba a ser condición al segundo tiempo. Y usted me dijo que quería ganar los tres puntos. ¿No pensó en planificar algo distinto en el primer tiempo? Porque en el segundo tiempo, finalmente, claro, meta jugadores a lo mejor más ofensivos, pero cuando estaba en la cancha, la verdad que era imposible. Y Ñublense se la jugó todo en el primer tiempo porque sabía lo que se venía. ¿No pensó en ese factor?
6: Es que el primer tiempo la cancha estuvo igual para los dos lados y Ñublense no nos ganó de una forma distinta a la que nosotros sabíamos que no iban a ganar. Y nosotros, si hubiésemos planteado algo distinto, no sabíamos tampoco si se iba a llevar a cabo, si no estábamos en la energía que se requiere jugar esta clase de partido. Yo puedo planificar un juego de posesión, y si no hay energía y dinámica de juego, no va a haber juego de posesión. Puedo jugar un juego directo, jugar a segunda jugada, liberar y terminar en centro, pero si no hay energía para ganar la segunda jugada, voy a perder y voy a jugar en transiciones hacia atrás. Entonces, más allá de lo que uno planifique, como les dije, me parece que no entramos en la dinámica de lo que requería el partido. Más allá de la planificación, y lo que por ahí la angustia que nos queda es que sabemos que en estos partidos una pelota parada te limita el juego, entonces nos perjudica el gol de pelota parada y la transición del final del primer tiempo, que sabíamos que era una de sus fortalezas. Tuvimos dos o tres posibilidades de cortarla y no lo hicimos. Entonces, más allá de lo que uno planifique dentro del campo de juego, hay que ser resolutivo y nosotros no entramos en la dinámica de juego que requería el primer tiempo. Se sintió mucho mejor Ñublense. Nosotros, por momento, de manera esporádica, agarrábamos la pelota, pero nunca con consistencia. El segundo tiempo creo que entramos un poco más plantado. Ñublense también bajó un poco el nivel de su juego, la cancha ya estaba prácticamente imposible de jugar y bueno, fueron 45 minutos donde era más aprovechar errores del rival que virtudes propias, pero bueno, es cuestión de análisis de por qué nosotros no entramos al partido en la dinámica que requería.
5: Damos por finalizar la conferencia.
10: Bueno, se nos fueron las palabras del DT de Palestino, muchachos.
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0: Tiene de todo, ¿eh? Hasta agua caliente tiene.
3: Todo, todo, todo.
0: Sí. Fíjate que, escuchando un poco a Farré, concordamos en varias cosas que él señala. No está muy lejos de lo que estábamos viendo nosotros. Pero, por ejemplo, cuando él señala de abrir la cancha, yo creo que está bien. El ingreso de Benítez está bien. Porque Benítez te permite abrir la cancha, que no te da velocidad, claramente, sí, pero te permite jugar más por fuera. Pero la pregunta es por qué sostiene a Munder, se queda con Da Silva, se quedan con Benítez y más atrás es Tapia. Que Tapia es un delantero más, no es un volante creativo que te coloque o te pueda poner en posición de privilegio a los delanteros, claramente, de cara al gol, mejor dicho, para ser más correcto en el comentario. Y eso es lo que uno no logra entender, porque te faltaba fútbol, porque a esos delanteros hay que alimentarlo. Y cuando entra justamente Abrigo, cuando entra el Chico Alegría, ya tiene un poco más el balón Palestino, se apropia más, claro, también estaba un poquito más cansado Ñublense, sí. Pero ya genera más fútbol y por lo menos te genera la opción de que pueda en algún momento ponerse en posición de privilegio a uno de los tres delanteros que estábamos nombrando. Entonces me parece que se le sobraban delanteros, porque no por tener más delanteros vas a llegar más al gol. Sí. Lo importante es cómo llega, cómo construyes desde atrás para llegar hacia adelante.
3: Es lo que dije con el técnico de Palestino, es que él dice el partido estaba para cualquiera.
0: No.
3: O sea, hay una equivocación. Pero rotunda. Dicho sea de paso, Juanito, Matías Plaza fue elegido como el jugador de la cancha.
0: Hizo un gran partido.
3: Sí.
0: Pero me parece que Rosado pegaba en el palo lo del Chico Rivera. No, un partidazo. Sí, o sea, el tipo se comió la mitad de la cancha. Estuvo siempre donde el partido lo requería, lo necesitaba. En la recuperación, reitero, fue una bestia. No, hoy día lo de Rivera a otro nivel, a otro nivel. Ojo con Rivera, nunca las segundas vueltas son buenas, Julio, pero esta segunda vuelta de Rivera Ñublense ha sido extraordinaria, ¿eh? Extraordinaria de todos los que han llegado en segunda opción. Creo que Rivera ha sido el refuerzo, ha sido el jugador, el hombre que ha tenido en este campañón, como bien lo decía Nelson, que ha tenido el técnico Juan José Rivera, que con poquito, mire cómo está, tercero, ¿qué le parece?
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0: Vamos a estar atentos en la parte baja para cuando aparezca también, mi estimado amigo Mauro, el técnico o el ayudante técnico de Ñublense, Fernando Solís, para la conferencia de prensa, para que escuchemos también lo que él le dejó este compromiso, finalmente donde los puntos se quedan en casa para el elenco de Ñublense. Vamos a ver si con la

0: Nosotros era muy importante trabajar el partido, acomodarse a las condiciones de la cancha
1: y ganarlo. Era muy importante, como dices tú, nos permitía estar en la parte alta de la tabla, así que estamos contentos, estamos muy tranquilos por el compromiso que muestra el plantel ante un muy buen rival que es Palestino. Nuestro equipo se plantó del minuto 1 hasta el minuto 100, luchando cada balón. Cuando se pudo jugar, jugó, tuvimos muchas opciones de gol, y cuando hubo que trabajar para defender esa ventaja, lo hizo de muy buena manera. Así que quedamos muy, muy tranquilos, muy contentos con el desempeño de todo el plantel.
2: Fernando, buenas tardes, felicitaciones por el triunfo. Quería preguntarle qué valor le da usted a la capacidad que tuvo el equipo para incluso una cancha que está en condiciones averiadas, hacer fútbol asociado, porque el equipo, los goles que logró fue fruto también de eso. Pudo asociarse, pudo jugar con intensidad, tuvo devolvimiento de función y fue muy certero en eso, y no era fácil hoy día, y eso yo lo valoro, no sé cómo lo análisis que hace usted.
1: Sí, y lo conversamos en el entretiempo con los jugadores. Soltarse a jugar, atreverse a jugar, y cuando las condiciones de la cancha lo permitieron, hubo muy buen fútbol del Lolo, del Manu, de Plaza, Molina, Gracián, hicieron muy buenos enlaces ofensivos, y cuando el estado del campo lo permitió, realizaron un muy buen fútbol, sobre todo el primer tiempo, y tuvimos opciones de gol, pudimos concretarlas, y tuvimos otras claras que no pudimos concretar, pero como dices tú, creo que en la parte ofensiva se dio muy buen fútbol hoy día del equipo.
3: Buenas tardes, Fernando. Buenas tardes. Pensando en un minutaje sub-21, yo creo que hoy día se hizo bien porque se está cumpliendo con el mínimo que se requiere, cercano a 80 minutos. Vamos a seguir viendo estos cambios de Molina por Mancilla hoy día, por ejemplo, y el ingreso de Damián Muñoz. ¿Qué le parece?
1: Bueno, primero estamos muy contentos por el debut de Bastián. Es un muchacho muy luchador. La verdad que a mí me emociona verlo debutar hoy día, porque uno conoce el día a día, uno conoce el esfuerzo que hace él, y la verdad que a nosotros como cuerpo técnico nos emociona que llegue a debutar en primera, y a la vez nos ayuda para el tema de minutaje. Él hoy día entró casi al final, no hizo tanto minutaje, pero la tenemos que arreglar porque vamos bajo el promedio en el minutaje. Y hoy día hace tiempo que no hacíamos 90 minutos y pudimos hacer los 90 minutos con Mancilla y Luquita Molina, así que vamos bien. Ellos están muy comprometidos en el día a día, están creciendo y nos están dando la posibilidad de, cuando están en cancha, son uno más. No se nota que fueran sub-20, están con un muy buen rendimiento, así que eso nos deja tranquilos. Y estamos viendo el trabajo que se está haciendo en el club con los menores, y tenemos plena confianza en que se van a empezar a sumar más jóvenes, se va a empezar a sumar Justin, Guzmán también está ahí, se van a empezar a sumar más muchachos, así que estamos bien, y motivándolos también para que sigan sumando minutos, que para nosotros son importantes. Bueno.
3: Hola, profesor, ¿cómo está? Buenas tardes. Bueno, felicitarlo por el triunfo. Suma Calderón ya esta semana que viene, O'Higgins. ¿Qué es lo que le puede entregar? Sabemos que es un delantero que se mueve por todo el frente del ataque. Y bueno, también una pequeña mirada a lo que va a hacer Limache, el próximo rival.
1: Bueno, nos acaban ya de comunicar que lo de Esteban ya se dio, está cerrado, está con nosotros. Estamos muy contentos porque nos permite sumar una alternativa más en ataque, en donde estamos por el momento muy disminuidos con las lesiones que tenemos. Estamos esperando ahí la recuperación de Geraldino, de Ovelar, de Rami, de Tapia, del Paragüita Ábalos, que es un poquito más largo. Tenemos muchas bajas, y así que Esteban nos viene muy bien. Es un jugador que el año pasado lo enfrentamos nosotros estando en Audax, y tiene muy buenas condiciones. Lo vimos, lo analizamos y nos acaban de comunicar que ya está cerrado lo de él, así que tenemos otra alternativa más en ataque. Así que estamos contentos. ¿Y la otra pregunta cuál era?
3: Limache.
1: Bueno, todos sabemos los jugadores que tiene, sobre todo Limache, su funcionamiento, lo que es Castro, lo que es Menezes, se sumó el Leo Valencia. La verdad que tiene muchas variantes ofensivas, así que vamos a trabajar una muy buena semana para

0: enfrentar a un gran rival. Y como todos los rivales en primera A, son muy, muy complicados. Tú te relajas un minuto y el rival te pasa por encima. Vimos el resultado ayer ganando cómodo Cobresal. En 10 minutos, en 5 minutos le empatan, Serena iba ganando, le empatan. No hay que descuidarse nunca, sobre todo teniendo el rival Limache, teniendo jugadores muy importantes en ofensiva. Así que vamos a trabajarlo para seguir sumando, para seguir creciendo. Así que estamos muy. Este triunfo nos deja con el ánimo muy, muy arriba.
1: Finaliza.
2: Bueno, colegas, esas fueron las palabras del estratega Yundén. Se los dejo a ustedes para el cierre.
3: Ok, gentil, gran trabajo en la parte baja, como ya costumbre, nuestro colega y amigo intransferible, Mauro Santander. Y bueno, ya nos comenzamos a preparar para el cierre, Julio Enrique Núñez. Ya lo hemos dicho todo prácticamente, lo que fue este compromiso en donde finalmente Ñublense termina ganando justicieramente, muy merecidamente, frente al elenco de Palestino y jugando bien al fútbol, como todos queremos que siempre sea, al elenco de Palestino por 2-0, y que lo posiciona en la parte alta, según nos cuentan Nelson Valladares hasta el momento. Pendiente lo que puede hacer la Universidad de Chile, y Ñublense está tercero. ¿Qué le parece?
4: Sí, un saludo bien especial para mi primo Marcelo Fuente Alba Núñez, que está escuchando la radio y me enviaba mensaje recién. Está escuchando en Denver, en los United States of America.
3: Ah, no me diga.
4: En Denver, Colorado.
3: Mire, un saludo abrazo para él a la distancia también, pues.
4: Y saludos para todos quienes hoy nos han escuchado y han enviado mensajes también, que siempre están aquí en todo deportes en la radio también.
3: Bueno, don Julio, el parterón es suyo. Hoy usted prepara el día del abuelo y la abuelita.
4: Sí, y de Santa Ana, además.
3: Sí, a todas las Ana. ¿Usted conoce alguna Ana?
4: Sí,
3: yo creo que sí. No, usted conoce harta gente.
4: Mi tía Ana.
3: Su tía Ana.
4: Mi tía Anita, claro.
3: Ah, sí. Anita María, mi prima, pues. Anita María, también abrazo para ella. Sí. Y a todas las Anas, Anitas.
4: Y a todos los abuelos. Cada 26 de julio se celebra el Día Internacional de los Abuelos.
3: Lo único malo, Julio, tal cual.
4: Recuerdo bien especial para mi abuelo Artemio Núñez.
3: Sí, siempre dicen que los abuelos echan a perder los hijos, dicen los papás, eso es mentira, los viejitos siempre los apañan. Lo único malo de los abuelitos, que no tienen cómo defenderse, Julio, lamentablemente, ¿eh? No tienen cómo defenderse. Abrazo para todas las abuelas y abuelitos de nuestro país.
4: Así es. 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Así concluye el trabajo de todo deportes de Radio Cariñosa, en vivo, en directo desde el NOA. El Nelson Oyazur Arenas en este triunfo de Ñublense sobre Palestino por la cuenta de 2-0. Buenas tardes, Chillán. Buenas tardes, Región de Ñuble. Buenas tardes a Chile, América y el mundo. 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
1: Cariñosa, ¿cuál es la temperatura?
2: 13 grados, 7 décimas.
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0: ¿Qué hora es, cariñosa?
1: Son las 5 de la tarde, 55 minutos.
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0: Cariñosa, ¿cuál es la temperatura?
1: 14 grados.
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0: ¿Qué hora es, cariñosa?
1: Son las 19 horas.
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0: Cariñosa, ¿cuál es la temperatura?
1: 13 grados, 8 décimas.
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0: ¿Qué hora es, cariñosa?
1: Son las 19 horas, 56 minutos.
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